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18: Son las 6:08. Y al norte de la ciudad la temperatura es de los 28 grados.
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0: nuestro radioescucha de Parras de la Fuente, que siempre tienen digital 106.5, ha pedido la canción de Black Eyed Peas. Son las 6 de la tarde con 12 minutos, temperatura 29 grados, casi 30 grados al norte de la ciudad. Y escuchas digital 106.5 en la frecuencia 106.5, en la aplicación rcgmedia.mx, en la bocina inteligente Alexa. Y también estamos en la transmisión simultánea en TikTok. Por cierto, déjenme enviarle aquí unos mensajes a la gente que se ha unido a la transmisión. Pero antes, este mensaje llegó por el 844-122-1534. Dice, no manches, Quique, no manches. Esa última canción que alcancé a escuchar aquí en la radio y que la puse en mi bocina de casa, se escuchaba espectacular. Saludos de parte de Alfredo Javier Dávila Menchaca. Javier Dávila, ¿no? Bueno, Alfredo Javier Dávila Menchaca. Dice, atrapado en el tráfico, pero no importa. No importa, con esta buena música, adelante. Bueno, Alfredo Javier, no sé exactamente en qué tráfico estás atorado, pero de todas maneras, gracias por tu comentario. 9965 es tu terminación. Y ahora sí, dice acá... Están buenas estas rolonas, dice acá, subiendo a más temperatura en esta tarde de viernes, Quique. Ya llegó Damaris, también Gaby. Hola Gaby, hola Damaris, licenciada, dice Lupita que la rola es del 21 de mayo del 2009. Uy, uy, uy. Ahora, ¿por qué lo comento? ¿Por qué tanto en ahondar en el grupo? Bueno, pues recién se integró ya Fergie, la vocalista que le daba la parte de atractivo visual. Bueno, pues todos, ¿no? Pero el atractivo visual, al menos, así se hacía ver, ¿no? Fergie, de nueva cuenta, ya está de regreso con el grupo. Y me llamó muchísimo la atención. Se portó algo extraña Fergie, como que... No sé, no se siente como... Obviamente, el tiempo ya pasó y las personas cambiamos, nos transformamos. Pero sí, Fergie, no sé. ¿Se han fijado en esas entrevistas, esas últimas entrevistas, o al menos el video, cuando le entregan un... Bueno, estaban como en una pasarela y ahí aparece Fergie para agarrar de las manos a sus compañeros, a sus integrantes del grupo. Juntos hicieron una gran, gran historia con Black Eyed Peas. Bueno, pues ahí está Fergie. De nueva cuenta está de regreso con esta banda. Capitán, esta canción... no la tienes para el día de hoy aquí en el tráfico, pero arquitecto Ramón, ¿en dónde está el tráfico? Es que esa información nos sirve para la gente que va en su automóvil en esta tarde. A los dos que hablaron de tráfico, a ver si me alcanzan a decir de qué tráfico están hablando. A Alfredo Javier Dávila al arquitecto Ramón, ¿en dónde, en qué lugar está el tráfico? Nos serviría muchísimo esa información para la gente que va al volante. Y ahora sí, desde Argentina, entra el karaoke de digital para quienes han ensayado o han ya puesto en actividad sus pulmones, listos para cantar la canción Nunca lo olvides. Ah, acá está Alfredo, ya nos contestó. Alfredo Javier.
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0: Todo presidente Cárdenas es lo que entendí, hasta Abasolo. Creo que fue lo que entendí, es donde se encuentra el tráfico. Ah, ¿verdad? Este es de aquí. Órale, adiós, sí, bonito fin de semana. Bueno, o sea, es, digamos, zona centro, ¿verdad? Alguien más ya decía aquí, Padre Santo, zona centro, que está el centro con muchísimo tráfico. Bueno, al menos ya identificamos un punto. Me falta nada más si el arquitecto al rato nos manda una información en dónde se encuentra el tráfico, arquitecto Ramón. Bueno, ahora sí, listos. Ya listos para cantar. Comienza con este arreglo, este intro, desde Argentina. Airbag.

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15: Son las 6:25. Y al norte de la ciudad la temperatura es de los 28 grados.
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0: Pero ahí está, con cariño para nuestra moderadora y asistente de lujo, Miley Cyrus. En esta tarde son las 6 de la tarde con 28 minutos. La temperatura en 28 grados centígrados, bajando un poco la temperatura en esta tarde. Ojalá que sea una tarde-noche fresca, como las que acostumbramos aquí en Saltillo. Vamos ahora con reportes viales, porque creo que es lo que ha llegado aquí. Este mensaje dice: accidente por alcance sobre Nazario antes de llegar al semáforo con Isidro López. De poniente a oriente, están obstruidos los dos carriles de la izquierda. Aún no hay autoridades. Son los dos carriles izquierdos para dar vuelta rumbo a Brisas. Este mensaje lo reporta Cristian, terminación 5273. Así es que gracias por ese reporte. Y luego hay otro. Este es un audio. Ahorita lo checo porque tiene que ver también con la situación de cerrar ciertas calles con motivo del 21K que se vaya a cabo aquí en esa ciudad de Saltillo, el tradicional 21K, y por eso la gente pues está enviando estas preguntas. ¿O qué es lo que está pasando en estas calles del centro? Acá está este audio de...
1: Buenas tardes, mi capi. Quiero suponer que este tráfico de Presidente Cárdenas es debido a que ya está cerrado COS por lo de la carrera del domingo. Imagínate, hasta el domingo ya está cerrado. Lo que viene siendo el Teatro de la Ciudad, que es de poniente a oriente. Ánimo, buena tarde.
0: Ánimo, Juan, gracias por tu información. Ahí está, y me falta todavía otro reporte vial. Este es el siguiente. Dice: tráfico en el centro está desde las 11, ya que están cerradas gran parte de las calles. Jicotencal, Zaragoza, Presidente Cárdenas, Boulevard COS. Esto por las actividades de la carrera del 21K del domingo. Están pintando líneas, tienen vallas. Se complica para bajar, para tomar COS y... pues que es viernes y que hay tráfico. Esto lo comenta Francisco. Muy bien, hasta ahí hemos llegado con parte de los reportes viales. Acá está Mayrita, ya se ha reportado. Mayrita, ¿cómo te fue con esa llanta que se te ponchó, Mayrita? ¿Dónde estabas? Ya te iba a enviar ahí hasta, pues sí, bomberos, protección civil y más. Llevamos 90 mil taps en este instante. Qué bueno, vamos avanzando. Coche descompuesto en Nazario, de norte a sur, frente a Home Depot. Tengo que decir la razón social o el nombre, porque es más fácil poder darle la información a la gente así rápido. Mañana es la 21K de los niños y por eso está cerrado COS. Muchísimas gracias. Tú eres Patricia, ¿verdad? Patricia con la información. Bueno, entonces, vamos ahora a subir la intensidad. Aquí está Tom and Collins, que el día de mañana van a estar aquí en Saltillo. Tom and Collins han sacado una versión del Proyecto 1 y se llama Está Pegado. Pero esta es la versión de los DJs. Tom and Collins, 6:31.

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3: 29 grados, las 6:34.
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3: Son las 6:37. Y al norte de la ciudad la temperatura es de los 28 grados.
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Bien, seguimos en Digital 106.5 en viernes. Estamos subiendo la intensidad. Así es que cuando subimos de intensidad, traemos a los mejores DJs del mundo. El ranking mundial. Dice, oye, capitán, qué bien que incluiste una canción de Tom and Collins. Ya hemos incluido varias. Entre ellas, las nuevas canciones de Tom and Collins. Saludos aquí a Anita Pais. ¿A quién más? ¿Ya nos pasamos de los 100,000 taps? Ah, perfecto. Hay gente de Monterrey, déjenme saludarlos. Déjenme saludarlos porque si no se me va a pasar y ya no va a haber chance. Víctor y Roberto Martínez. Laupita de Ita. Y me falta alguien más que aquí debe andar. Aquí debe andar. Paciencia. Diablo Guardián dice, saludos desde Monterrey, Nuevo León. Desde la ciudad de las montañas. Bueno, pues ahí está el saludo. Perfecto. Pues entonces son las 6:40 minutos. Ahora sí. Disfruta del track. Sube volumen.

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6: Bueno, casi llegando ya a la ruta final de Aire el día de hoy, viernes 29 de mayo. Que la pasen muy, pero muy bien. Sigan aquí en Digital 106.5. Es la recomendación que yo les quiero hacer porque terminando este espacio viene Parcero de Colombia para el Mundo. Y viene también Mario Cano ya estuvo de 2 de la tarde a 5. Viene Cristian López el Camaleón, que tendrá su habitual antrito. No sé qué vaya a hacer, pero mientras tú vas a una cita, un cafecito, una reunión, un cumpleaños, a antrear, en fin, ahí va a estar. Cristian López en el final a las 11 de la noche es el término de su programa de 9 a 11 de la noche, así que para que no te lo vayas a perder. Últimos mensajes 844-122-1534. Esto dice, a ver,
7: Capitanita, qué buenas canciones. Qué buenas. Parece canciones. Que estoy en un rave. Mi cuarto estaba sonando de pura música electrónica, ya no me faltan las luces aquí, pero qué buenas rolas.
6: No, a mí también aquí me faltan algunas luces. Ya le he dicho aquí a los jefes que si pueden ponerme algo de humo, que salga aquí de la cabina. Algo de luces también, unas luces LED especiales. Pirotecnia no, porque quizá como está corto el techo aquí, a lo mejor que me pueda chamuscar o pase algún accidente, y no queremos, eso no queremos. Buena tarde, capitán, escuchándote en Terra Serena, en la naturaleza. Sí, ya sé, arquitecto. Tu servidor, Bernardo Borosio, saludos. Cada vez que me envías estas imágenes de la naturaleza, hace falta una escapadita, ¿verdad? Un sábado, un domingo, estar ahí en la cabaña. Y aparte, estos lugares son lugares para poderse cargar de energía. Y no hay nada como la naturaleza. Podemos estar toda la semana bajo estrés, pero da uno una escapada a la naturaleza, un fin de semana, y créanme que sí, es reparador. Recarga las energías, las pilas. Mañana no se van a perder Los Chicos Malos. Ojalá que sí, ya no estemos ni los dos, sin ningún contratiempo, Parsi y yo, y luego después toda la programación que hay de los sábados. Y ya les dije quién viene a continuación aquí en Digital. Bueno, soy Kike Moreno, seguimos con este viernes y este buen concepto para que sigas en la misma idea de que en tu coche solamente le falten luces, aunque algunos ya los traen. Ever since you left me. 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Casi en el final. 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Max B. Max B. Max B. Fresh Montana.

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2: Son las 7:03. Y al norte de la ciudad la temperatura es de los 28 grados.

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10: Son las 7 con 7 minutos. Y al norte de la ciudad la temperatura es de los 28 grados.

0: Así comenzamos, Saltillo, así comenzamos, Acuña, el parcero en la número uno digital 106. ¿Por qué así? Porque hoy es viernes, fin de semana, en la número uno digital 106.5 FM y el parcero y en digital lo sabemos. 844-122-1534, ese es nuestro número de WhatsApp para que vos te comuniques conmigo. Y si me quieres ver en TikTok y entrar en la dinámica y en el regalo que tengo, muy fácil, búscanos en TikTok como Digital en Vivo RCG. María, por Dios, un Saltillo hermoso, precioso, divino de mi corazón, Acuña, precioso, ¿cómo están? ¿Cómo les va? Feliz y contento porque ya es viernes, estamos cerrando mes, señoras y señores, prácticamente el último programa del parcero de este mes de mayo, un mes maravilloso, un mes donde festejamos a las mamitas, un mes donde festejamos a los maestros, un mes donde pasaron tantas cosas, un mes en el cual sobrevivimos y estamos vivos, y eso es lo más importante. Le damos gracias a Dios por todo lo que pasó en este mes de mayo. Le damos gracias a Dios por sus infinitas misericordias, por sus bondades y sobre todo por mantenernos vivos. A pesar de las situaciones adversas, a pesar de las situaciones que no podemos controlar, a pesar de las tristezas y de la melancolía, seguimos de pie y eso es lo importante. Y en victoria, y no perder la fe, no perder la fe. Aunque veamos que se torna difícil la situación, aunque veamos que pedimos respuestas y no llegan, usted siga dándole, que en cualquier momento, todo se va a aclarar y todo se va a despejar. El mundo lo conquistamos los valientes. El mundo es de los valientes, de los que siguen a pesar de las situaciones. El mundo es de esos que estamos de rodillas delante de Dios para estar de pie delante de los hombres. Así es que, gracias a Dios por este mayo, gracias a Dios por este mes. Para mí, en lo personal, se los digo, en lo personal fue un mes difícil, un mes muy difícil, pero feliz y contento porque lo pude compartir con ustedes. Bienvenidos, qué rico. 844-122-1534, aquí el Roger nada más que dice, no dice nada. El Chema Venegas, ¿cómo estás, mi Chemita? Hola.
1: Entonces, ¿qué, mi tremendísimo parce? ¿Se hace o no se hace? Si llegas a los 500, como estás diciendo, con la pulsera, sí. Yo el lunes te llevo una orden de taquitos de tripa con su refresquito para que te lo disguste allá.
0: Sí.
1: ¿Cómo ves?
0: En TikTok.
1: Sí o sí.
0: Lo dije.
1: Tú me dices.
0: Lo acabé de decir. Si llego a los 500 mil en TikTok antes de irme, porque hoy me voy antecitos, me voy a las 8:30, voy a ir al teatro. Ya pedí permiso para que no me vayan ahí a exponer con mis jefes, ya me dieron permiso, entonces a las 8:30 me voy el día de hoy porque voy al teatro a ver el diario Un Loco. Y si llegamos antes de las 8:30 a esos 500 mil taps en TikTok, me voy con una pulserita de las que yo uso, exclusivamente de las que usa el parcero, que son traídas directamente desde Colombia, y son pulseras especiales. Porque trae unas pepitas doradas, que no es fantasía ni es una ilusión. Trae 1, 2, 3, 4 esferitas color oro, que son. Entonces se va, si llego a los 500 mil, se va. Si quieres ir por esa pulsera de una en TikTok, tienes que ir a TikTok y empezar con los tap, tap, tap, tap, taps, que apenas lleguemos a los 500 mil. Sorteo esa pulserita. Los quiero mucho. Lo quiero mucho, mi carechimba. Buenas, muchos besos en su mollera. A ver si me puede poner la reunión, la rolita Ven Báilalo. Nos vamos para Digital 103.1 FM, Ciudad Acuña. Aquí está el Fercho, mi Fercho.
2: ¿Qué onda, parcero? ¿Cómo estamos? Oye, soy el Fercho, aquí de la 103.1 FM, Ciudad Acuña, Coahuila. Ya sabes, estamos transmitiéndote para ti, hermanito. Te mando muchas bendiciones este viernes 29 de mayo del 2026, desde acá desde Ciudad Acuña, Coahuila, el Fercho, que el te Fercho está enlazando, mijo. Y un saludito para toda tu audiencia, para toda la audiencia bonita, para toda, especialmente para todas las chicas bonitas de Saltillo, Coahuila. Ay, algo bien. A ver cuándo vienes, parcero, claro, para hacer algo tú y yo. Yo sí, quisiera conocerte, sí. Quisiera escuchar tus tips, quisiera escuchar tus consejos. Te quiero mucho, hermano. Saludos. Bye, bye.
0: Qué bacano este Fercho. Me caes también, mi Fercho. Dios te bendiga, papacito hermoso. Yo también sí quiero ir. También quiero ir a Ciudad Acuña, ¿eh? Quiero ir a Ciudad Acuña. Hola.
3: Hola, Percero. Buenas tardes. Te admiro mucho. Admiro mucho tu fortaleza, tu resiliencia, tu mensaje, tu vitalidad, tus ganas de vivir, tu paz. Yo creo que si tienes paz es porque has sido una persona de luz, una persona buena. Buena en el sentido espiritual de la palabra. Y una persona así, una persona de luz, por más cosas que le pasen, siempre va a tener esa luz propia. Te admiro mucho, no te conozco. Pues una vez te vi en un evento, por ahí me tomé una foto contigo y es la única vez que te he visto en persona, pero aun cuando no te tenga cerca, siento muy muy cerca tu luz, tu sensibilidad. Felicidades por ser así. Ojalá haya muchos como tú. Gracias.
0: Gracias, Yolanda, un besito, Dios te bendiga, muchísimas gracias. Así iniciamos, señores. Viernes que te quiero, viernes el parcero en la número uno digital 106. ¡Hey!

Vamos al corte y en momentos estoy, o en minutos estoy de vuelta con ustedes. En la número uno digital 106.5 FM, ya lo saben, llegamos a 500 mil taps antes de las 8.30 y esa pulsera exclusiva de Colombia del Parcero se va para uno de ustedes de los del TikTok. ¿Quieres ingresar y quieres participar? Vete a nuestra cuenta de TikTok, nos encuentras como Digital en Vivo RCG, Digital en Vivo RCG y listo.

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1: Son las 7 con 29 minutos. Y al norte de la ciudad la temperatura 26 grados.
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4: 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Estamos queditos porque llegamos a 500 mil taps y nos vamos con la pulserita especial del parcero, una pulserita de Colombia, amarillo, azul, rojo y el oro, ahí completamente gratis, y llegamos a 500 mil taps en nuestra cuenta de TikTok. ¿Quieres participar? Vete a TikTok, nos buscas como Digital en Vivo RCG y listo, y a darle tap, tap, taps. ¡Hola!
7: Parcerito, parcerito, bonito actor de mi parce. Oiga, parce, pues a ver cuándo pide permiso, pero para quedarse una hora más, ¿no? Puras medias horas antes. No se crea, mi parce. Saluditos, bonito fin de semana.
4: No, no, este va a ser que me echen, que me corran del trabajo, este Roger. Parcerito, te admiro. La importancia de la fe en nuestra vida. Solos no podemos, eso es cierto. Solos no podemos, y menos en nuestras propias fuerzas. Hola.
8: Me parce, buenas tardes. Dios te bendiga.
9: Las cosas que me pasan siempre.
8: Buenas tardes, aquí saludándote, Luis Uber. Desde Uber Móvil.
4: En el Uber Móvil, Luisito, un abrazo. Por aquí me mandan un mensajito solo para mí, ya lo leo, ¿eh? Hola.
10: ¿Qué onda, mi parce? ¿Cómo andas?
4: Marquito Duarte.
10: Un gusto saludarte, escucharte. Hoy me dio la oportunidad de escucharte, gracias a Dios. Dios te bendiga siempre. Sabes que eres una persona imparable. Eres una persona especial. Gracias. Eres una persona bendecida. Te queremos mucho. Y pues cuentas conmigo, mi hermano, para todo. Ya te había mandado por ahí un mensajito.
4: Sí, por ahí lo
10: y
4: leí.
10: Y pues aquí amigo, andamos, gracias. Ya sabes. Ojalá pronto tener esa charla y compartir.
4: Claro.
10: Todo lo que has abierto, nos habías abierto tu corazón, y pues gracias, eres imparable, gracias. Imparable, mi hermano.
4: Qué
10: gracias,
4: bonito, Marco, qué bonito, Duarte, mi Marco Duarte de Imparables en YouTube, ya lo han visto. Tenemos una cita pendiente, Marquito, y muchísimas gracias. Un abrazo, hola.
11: ¿Qué onda, mi parce? ¿Caguámonos a 8:30 o qué? Saluditos, papi, y qué onda, San Millón.
4: Qué bonito, qué bonito. ¿Qué más dicen por acá? Hola. Que le mande el nombre de la canción, excelente. Dice, buenas tardes, parcero, excelente inicio de fin de semana. Aquí empezamos a trabajar en la aplicación, que tengas un excelente viernes. Y pero si puedes poner unas rolitas buenas, como siempre, saludos, parce. De hecho, Rodríguez, Chuy Rodríguez, debe ser, ¿cierto?
6: Dicen por acá, choque en periférico de norte a sur, a la altura de la lechera. Saludos, parce. Gracias, Clau. Gracias por el reporte, parcero. Nunca te escribo, pero hoy quiero decirte que de verdad te admiro tanto. A pesar de la situación que viviste, sigues transmitiendo esa paz y ese positivismo. Eres grande, parce. Muchísimas gracias, preciosa. Espero que sea la primera de muchas. La primera de muchas veces las que me escribes. Hola.
12: De esto, parce. Ya hasta me puse a San Camilo para que se logren esos 500 mil taps porque quiero esa pulsera. Quiero esa pulsera.
6: Vamos, mi Damaris. Vamos, mi Lid preciosa. Vamos por esos 500 mil taps en nuestra cuenta de nuestro TikTok Live. Ya se puso la playera de Super Camilo de Colombia. De Camilo Echeverri. Qué bonita se te ve, ¿eh? Me encanta esto, Bomba Estéreo. To my love. Hey.

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14: 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Son las 7 con 42 minutos. Y al norte de la ciudad la temperatura 26 grados.
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17: Estamos de vuelta, señoras y señores, en la número 1 digital 106.5 FM. Tengo más por acá. Sí. A ver qué me dicen en este, cómo estamos, cómo me le va, cuéntamelo, cuéntamelo.
18: Hola, buenas tardes, nada más para informarles, accidente a la altura del Zarape de norte a sur.
17: A la altura del
18: Zarape. Buenas tardes, parcero, nada más para informar, accidente de norte a sur a la altura del Zarape. Y también está muy congestionado aquí a la altura de Otilio.
17: Ok, ok. Gracias, amigo, gracias por tu reporte. Fercho, ¿qué me dices de Digital 103.1? Hola.
19: Hola, parce. Oye, tengo una duda. La otra vez escuché que le dijiste mugrerito al reggaetón viejo. ¿Por qué? ¿Me puedes explicar por qué le dijiste mugrerito? A mí me gusta mucho el mugrerito. Ojalá y te pongas sí. Una rolita de esas. Saluditos, sí, sí. Saluditos.
17: A nosotros también nos gusta el mugrerito. Esta respuesta se la voy a dejar a mi comandante Chema Venegas, que me mande un audio explicando nuevamente del por qué adoptamos el nombre de mugrerito para el reggaetoncito clásico y el reggaetoncito viejo, ese de la old school. Esa respuesta se la dejo al Chema Venegas. Eso sí, no me vaya a enviar un podcast, mi Chema Venegas, resumidito, ¿no? Máximo 30, 35 segundos pero dándole respuesta al Fercho de por qué le decimos mugrerito. Venga para acá, mi amor, ya vieron a mi Roche como está de preciosa, ahí ven para acá, salúdala, ven para acá, saluda a la gente de TikTok, dile hola, ¿cómo están? Mira, mira, mira cómo está de preciosa mi muñeca.
0: Buenas, buenas. Hoy tocó la tonería y pintura.
17: Mira, mi Roche, lo que estoy dando. Ahorita voy a decir, ¿usted por qué no me dijo? Si llegamos a 500 mil taps, a 500 mil taps antes de las 8:30, mira lo que se va, mi Roche. No, ¿sabe lo especial que es esto para mí?
0: Para ti. Y ¿sabe lo que te identifica?
17: Lo que me identifica, lo especial que es para mí, el amarillo, azul y rojo de mi bandera de Colombia, el oro que nos representa en Colombia y obviamente tener a mi bandera ahí en mi país, en este pedacito, para mí algo importante. Entonces, si llegamos a 500 mil taps, se va para uno del
0: TikTok. Buen regalo, señores, aprovechenlo.
17: Buen regalo, ¿cierto, sí, mi amor? ¿Cierto? Está muy guapa. Está muy guapa. Qué afortunado soy, ¿cierto? Vámonos con más música en la número uno digital 106, Damaris. Ahí está para Milit, preciosa, que tiene puesta la playera de Camilo, ayudándome con los taps. Vamos pues.

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6: Son las 7:52. Y al norte de la ciudad la temperatura, 25 grados.
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11: Oigan, miren, ustedes quieren ganarse uno.

0: 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Llevamos a esta hora 126,000, se está acabando la primera hora y con esto se están acabando las esperanzas de que lleguemos a 500,000 antes de las 8:30 para que se lleven la pulsera. Pero ustedes síganle dando, porque en un minuto la historia puede cambiar. Entonces síganle dando, porque hasta el último minuto no se acaba el partido. A ver, mi Chemita Venegas, respondiéndole al Fercho la pregunta que nos hizo.
1: Pues muy fácil, mi tremendísimo parce. Correa, hace como 2-3 años, cuando te aventaste los especiales de los sábados, cuando todavía tenías tu programa los sábados, llegó un tipejo a decir... estábamos con el especial de puro reggaetoncito del viejo, y llegó el vato a decir, parce, ¿por qué está poniendo usted puro mugrero? Esa es pura, pura música mugrosa. Y ya sabes, ¿para qué nos dijo? No, nos desatamos todo. Ponte el mugrero de Daddy Yankee, ponte el mugrero de Don Omar, ponte el mugrero de Tego Calderón, y desde ahí lo bautizó. Esa persona no sabe lo que hizo. Bautizó el género del reggaetón viejito con mugrerito.
0: Ahí está, mi Fercho, ahí está, alguien que no le guste y que dijo que esa música era un mugrero, pero para nosotros, en vez de convertirlo en un insulto, se convirtió en un halago, y de ahí adoptamos ese nombre y por eso le decimos cariñosamente a nuestro género que tanto nos gusta el reggaetoncito viejo como mugrerito, papá. Parce, si sabes ver la cantidad de taps de todos los programas, no sé, mi Glo, la verdad, no sé. Hablando de mugrerito,

0: Por aquí dice Mayrita, a mí me gusta el mugrerito. Saludos, saludos, pues, Mayrita, un abrazo súper gigante. Dice, saludo a mi esposo bello Rafucho y a Cami, que se van a la fiesta, que se porten bien, van escuchando en el carro. Saludos, parce querido, un abrazo, Jensi, para ti, para tu familia preciosa. Gracias, ya regreso.
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3: Son las 7:59. Y al norte de la ciudad la temperatura, 25 grados.
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3: Son las 8:02. Y al norte de la ciudad la temperatura, 25 grados.
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0: Qué buena canción de Madonna sonando en la número 1 digital 106, Hanap, la reina del pop. Buena música en este viernesito, arrancando la segunda hora del parcero. Bienvenidos a los que se conectan a esta hora. Qué grato tenerles ahí del otro lado de la radio. A los que están aquí en TikTok. A los que están aquí en TikTok, vamos por esos 500 mil taps y nos llevamos esta joyita, mira, que estoy mostrando aquí en TikTok. Una pulserita de las que usa el parcero, que representa el parcero, se va hoy. Si llegamos a esos 500 mil taps antes de las 8:30. Y si tú quieres darle y participar por ella, vámonos a nuestro TikTok like. Nos encuentras como Digital en Vivo RCG y listo. Y de una, Sergio González, ¿qué me dices, mi rey?
1: Así es, mi parce, como dice el compañero. Creo que le salió todo lo contrario a esa persona que sí. Nos echó con la música.
0: Sí.
1: Del reggaetón viejito.
0: Ajá.
1: Desde entonces no hemos dejado de decir.
0: Mugrerito.
1: Ni de pedir mugrerito, ni tú de complacernos. Entonces, pues ahí te encargo la locura automática, ya sabes.
0: Qué buena.
1: Mi favorita y porfa.
0: Qué buena.
1: Y ahora sí que bendiciones a esa persona. Hizo algo muy bueno. Y nosotros por tomarlo de una manera positiva.
0: Así nosotros tenemos que tomar todo lo que nos pase negativo, darle la vuelta, mi rey. Si para otro es una ofensa, nosotros lo convertimos en una virtud y eso fue lo que pasó. ¡Ey!
1: ¡Arce! Ponte la de rompe de Daddy Yankee.
0: Qué buena. Dice, hola, buenas noches, parce. El día de hoy no hubo reflexiones, que voy subiendo. No, hoy no hubo reflexión, Miss Flor, pero le prometo que la otra semana, lunes, martes y miércoles, la vas a tener, ¿eh? La vas a tener. Linda tarde, saluditos a mis hijos, Lalito y Kevin. Saludos, pues, entonces, a tus hermosos hijos. ¿Qué me dicen aquí en este? Hola.
2: Hola, parce hermoso. A nosotros también nos gusta el mugredito. Vengo con mi hija Helen. Y si me vas a poner una, me gusta mucho la de Nadena. Te mandamos un besote.
0: Oiga.
2: Bien puesto.
0: Qué bonitas. Hace mucho rato que no hacemos un especial de mugrerito, ¿cierto? Yo creo que la otra semana nos lanzamos uno. Nos lanzamos el otro viernes. Ahí está. Listo. Desde ya lo declaramos. El otro viernes, especial de mugrerito, papá. Ya lo dijimos, porque yo sé que ustedes disfrutan mucho ese género. Y yo también, no crean, yo también. Soy muy rockero, porque ustedes saben que mi género favorito es el rock. Pero también disfruto el mugrerito, ¿cómo no? Y la pasamos muy bien cuando se hacen esos especiales. Buenas noches, mi parce, aquí estamos escuchándote en los quehaceres del hogar, aunque sea por un rato nomás. Que tengas una excelente noche, te mando un abrazo atentamente, Jesús el de Ramos. Muchísimas gracias, papacito, por el regalo que nos diste a Kike y a mí. La más contenta con el regalo fue mi Rochi, que apenas vio cuando destapé la bolsa qué era lo que había, dijo, no, esto es mío. Muchísimas gracias, Jesús. Dice, acá voy llegando, parcerito. Johnny Ambulante te saluda, bendiciones, mi hermano. Saluditos, pues, mi Johnny. Un abrazo, parce, saludos de Checo y a todos los que van a correr el 21K el domingo. ¡Ay, qué bacano! También saludos para mi esposo Lalo Martínez, también te va escuchando. Bendiciones, ¡Lalo! Besitos, papacito, besito. Hola.
3: Hey, parce, buenas noches. Ánimo, empecemos con los hits.
0: Dale play. Empecemos con los hits, entonces. Recuerden, llegamos a 500 mil taps en TikTok.
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0: Y me voy con la pulserita, con la pulsera del parcero. Amarillo, azul y rojo y 6 balines de oro. 500 mil taps, you know.
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0: Vamos al corte y en minutos estoy de vuelta con ustedes. No se despeguen de la número uno, ¿eh? La número uno en tu casa, en tu carro, en tu lugar de trabajo, donde quiera que estés. Digital 106 Saltillo y 103.1 FM Ciudad Acuña.
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15: Son las 8 con 18 minutos. Y al norte de la ciudad la temperatura, 25 grados.

Digital 106. Hoy viernesito rico, viernes delicioso, viernes 29 de mayo, cerrando semana en el parcero, cerrando mes también. Pero vamos con todo el power, mi rey. Vamos con todo, mamacita. Vamos pues.

0: Oye, me encanta eso que hace Jonas Blue con Dakota, se llama Fast Car. La canción es original de Tracy Chapman, pero esta versión me encanta, me fascina. Y sonando en digital, en la estación que más te gusta, Digital 106. 8:23 p.m. A ver qué me dicen por acá el Charlie, qué me dice, hombre, que... Ah, carambas. En el puente Mirasierra hay un hombre pues que está amenazando con tirarse. Ojalá y bueno, ya logren calmar la situación. Qué bueno, me da mucho gusto que le haya gustado. Aunque no tengo el gran gusto de conocer a Doña Rochi, me alegra saber que con esos pequeños detalles logré darle un poquito de alegría. Y tienen un amigo en mi persona, si me lo permites decirlo así. Claro que sí, papacito hermoso. Claro que sí, mi Jesús de Ramos. Un abrazo. Y eres nuestro amigo y muchísimas gracias por esos pequeños detalles, que son muestras grandísimas de cariño. Gracias. ¿Qué dice mi Chemita? ¿Qué dices?
1: Oye, mi parce, yo siento que al reggaetón nuevo le falta mucho la esencia del reggaetoncito viejo, lo que viene siendo el flow, el bling bling, el dembow, los trabalenguas, las rimas. Siento que le falta eso. Por eso es que es más querido y más amado el reggaetoncito viejo. El mostrar el barrio, el mostrar los inicios, el mostrar los trabalenguas, que todos queríamos a decir esos trabalenguas que estaban difíciles, o las palabras, ¿no? Siento que eso es lo que le falta al reggaetón nuevo. No sé, tu opinión, ¿qué opinas, mi parce?
0: Tal cual, pienso lo mismo. Obviamente, las canciones de antes, ya, espérate. ¡Rochi! Las canciones de antes obviamente tenían más lírica, tenían más verso. Las de hoy, una base de fondo, tres palabras, perreo, sandungueo, mami, perreo, mami, sandungueo, y listo. Eso es las nuevas. ¿Cuánto llevamos? 201,800. Ya me tengo que despedir, Rochi. Por aquí están pidiendo que vengas y saludes. Antes de irnos, que vengas y saludes. No llegamos a los 500. Será para la próxima oportunidad. Llegando a los 500, que saludes, Rochi.
2: Hello.
0: Que saludes, que ya nos vamos.
2: Ya se nos hizo la hora. Wow, se pasó volando. No me di cuenta.
0: Hoy tenemos salida en pareja. Ay. Traten de hacerlo por lo menos una vez al mes, una salidita a comer algo, al cine, a lo que sea. Nosotros
2: al teatro,
0: hoy vamos al teatro. Entonces, un abrazo,
2: Bye, bonita noche, Dios les bendiga. Se les quiere mucho.
0: Qué hermoso, mi Rochi. Pórtense bien, señoras y señores, me despido. Hoy tengo permiso de salir a las 8:30. Nos escuchamos mañana en Los Chicos Malos. Mañana en Los Chicos Malos nos escuchamos a partir de las 10 de la mañana, el Capi y el parcero en Los Chicos Malos. Mañana. Feel the connection with your favorite artist. No llegamos a los 500,000 taps en TikTok, pero esto sigue prometido. Esta pulsera sigue prometida. Ya no me la pongo. Esta pulsera es de ustedes. Y apenas lleguemos el lunes, martes, no sé, cuando ustedes quieran, el lunes el programa completo, si llegamos a los 500,000 taps, esta pulserita se va. Se va con uno de ustedes, Pórtense bien para que les vaya lo mejor. Y lo que siempre les digo, Saltillo hermoso, precioso, de mi vida y mi corazón, Acuña precioso, se les quiere y de gratis. Feliz noche de viernes, bonito fin de semana. Dios les bendiga, el parcero regresa con ustedes el día lunes, pero mañana estaremos en Los Chicos Malos a las 10 de la mañana en Digital 106.5 FM. Pórtense bien. Chao pues.

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8: Son las 8:35. Y al norte de la ciudad la temperatura, 25 grados.
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3: Son las 8 con 47 minutos. Y al norte de la ciudad la temperatura es de los 24 grados.

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1: Son las 9 en punto. Y al norte de la ciudad la temperatura, 23 grados.
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1: Son las 9:03. Y al norte de la ciudad la temperatura, 23 grados.
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0: Damas y caballeros, vamos arrancando esta emisión de El Camaleón a través de Digital 106.5. En este momento, damas y caballeros, ¿qué crees? Que tenemos un programa, pues, para pasártela bien. Para pasártela a gusto, es prácticamente un viernes de antrito y vamos a bailar, vamos a divertirnos, vamos a poner musiquita de esta que se antoja bailar, que de repente la puedes estar cantando porque dices, no hombre, yo no bailo nada, no pasa nada, no pasa nada, igual podemos estar tarareando la cancioncita y el pasito clásico del que no sabe bailar, que nomás está así y ya, a lo mejor vas en tu coche y la manita así en el volante, nomás como que marcando el ritmo, todo eso se vale. Acuérdate que puedes entrar en contacto conmigo, 844-122-1534, 844-122-1534. Dice por aquí, nos mandan un videito. Ah, pero fue para mi parce. Saluditos a mi parce, que yo creo que ahorita ya debe de estar ahí en su compromiso. Pero bueno, le mandamos un saludo y un abrazo. Ya vamos a dejar un poquito este drama de que... tantos tabs. Hoy le vamos a dar suave, hoy le vamos a dar light. Si quieres platicar con nosotros va a estar muchísimo mejor, porque aquí la vamos a pasar a gusto. Buenas noches, Camaleón, qué gran entrada acabas de realizar con esa canción. Muchas gracias, un gusto escuchar tu programación de lo mejor. Bonita noche, mi estimado Arcángel. Bienvenido, pásele pues. Hay ahí en el refri refresquito en envase de vidrio. También tenemos una chevecita y un agua de piña. Y la piña está volteada. Vamos a escuchar este audio a ver qué nos dice. Hola, hola.
1: ¿Qué onda, Camaleón? Buenas noches. Te mando un fuerte abrazo y un gran saludo.
0: Igualmente.
1: Ahorita estamos escuchando mi hija Sofía, mi hijo Mauricio y yo.
0: ¡Ey!
1: Jesús Ramírez. Un fuerte abrazo y un gran saludo.
0: Saluditos ahí para toda la familia. Y yo espero, yo de verdad espero y confío que esta programación les va a gustar. Porque vamos a poner un poquito de todo. Como tú ya sabes, pues es que los viernes son así, revoloteado todo para que suene bonito. Acuérdate que 844-122-1534, redes sociales, estamos como Digital 106.5 en Instagram, en Facebook, y también estamos en TikTok como @RCG Radio, este es para los trends, para el contenido adicional. Y si tú lo que dices, oye, ¿sabes qué? Lo que ando queriendo es checarme las transmisiones en vivo. Porque ya me di cuenta que traen ahí un cotorreo muy a gusto y que podemos estar relajeando. Bueno, síguenos como @digital_en_vivo_rcg. @digital_en_vivo_rcg, así nos vas a poder localizar. Y mis redes sociales, El Camaleón FM, a través de Instagram, Facebook y TikTok. Las tres más importantes, Instagram, Facebook y TikTok, El Camaleón FM. Bueno, si esta rola conectó contigo y te trajo recuerdos de cuando andabas de chavalón y que salías al antrito o te juntabas con la banda o cosas por el estilo, la rola que sigue te va a súper encantar. Hola, Camaleón, qué bien que te ves de flash y quedaste en decirme en dónde consigo tus bendis. Ahorita les voy a platicar todo el chismecillo. Saludos a la Yoyis, que ya se conectó. Saludos a Detroit, que también anda en el tap, tap, tap, tap. Muchas gracias, Evelyn Amaro. También para Iván Saucedo, para Norma Sainz, Normita. ¡Mua! Besazo para ti. Y bueno, música. Échale, papá.
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0: Oye, saludos para el Talibán que nos está escuchando en la Satélite Sur con mi hermano Luis Galván. Saludos a los dos. ¿Qué tal esta rolita, Violeta? ¿Qué onda, Violeta? ¿Cuándo vas a venir por la Bendy?
1: Ah,

0: A la racita que se está uniendo a la transmisión en, a través de TikTok, muchas gracias, bienvenidos. Dragón Sensual dice, hola, si te digo 7 palabras, ¿puedes hacer una canción? Propiamente yo no la voy a hacer porque no soy músico. Sí, de repente compongo poesías o declamaciones o historias, pero canciones pues no. Pero, en mi defensa tengo una aplicación para hacer canciones, entonces sí, puede ser que haga una canción con 7 palabras. Pero, vaya, si vamos a llegar a eso, de plano necesito al menos corazoncitos donde se vea. Ustedes me van a decir cuál va a ser la marca que vamos a alcanzar el día de hoy. Ya lo dejo en sus manos. Aurorita, muchas gracias, bienvenida. Saludos también para Marilú. Saludos para Pablo Padrón. Saludos para Mayrita, que al ratito, pues ya más noche, a la tap, tap, tap, ¿verdad? Es chiste muy local, ustedes no tienen por qué saberlo. Hola, Camaleón, buenas noches, excelente programa. Empezamos bien ambientados, aquí voy manejando por Libramiento y con toda la actitud, aquí con esas canciones. Oye, una pregunta, ¿cuál Diana ganó en la otra Bendy? Porque yo también me llamo Diana, pero como estaba ocupada de alisando a mi suegra, no supe quién fue la ganadora de la otra Bendy. Ahorita te digo cuáles son las dos ganadoras. Ahorita les digo. No, ya vámonos a corte, que espérate, tú mandando saludos.
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21: Por eso, papá. ¿Qué es eso? Sí, es de noche, pero es horario familiar. A ver si no me confundo de número de teléfono de nosotros en otras ocasiones. Sí me he dado cuenta, de hecho te mandé mensaje la otra vez porque salí de aquí de cabina y vi que tenías un mensaje ahí en Somos. Dije, ay, no hombre, pa.
22: Son las 9:23. Y al norte de la ciudad la temperatura, 23 grados. 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
22: Mándanos un audio o mensajito. 844-122-1534. Ya estás peinado para atrás.
24: Hola, Cama. Buenas noches.
21: Hola, buenas noches.
24: ¿Crees que se podría poner, o por favor, crees poderme poner una canción de Chris Brown? Déjate la escribo, porque no soy buena para el inglés, disculpa.
21: No te preocupes, me dice Five More Hours.
24: A ver si se puede, de favor, para escuchar un poquito de música, para subir el ánimo en este viernes, y este viernes bailador.
21: Bueno.
24: Saludos pues también a Yoyis, que ayer se le rifó.
21: Pues, ¿qué crees?

0: Oye, esa también está buena. Una parecida a la de Farruko. Sí, claro, claro, por supuesto. Ya me están echando carrilla de que después de la bailada, luego la pomada de una. Pues no puedo decir la marca, pero. No, yo creo que es más confiable la de peyote. ¡Vámonos! Una pomadona ahí, ¿no? Y aparte, si le echamos de la que se fuma, ándele, una pomada a prueba de todo. Mensaje.
1: ¿Qué onda, cama? Buenas noches. Oye, buenas para noches. Que tengan cuidado, andan acá en el centro los prófugos del ácido fólico, en las motos.
0: Ok.
1: Se están metiendo y se están cerrando carriles para que pasen todos completos.
0: Ok, tengan mucho cuidado. Sí, la verdad es que me ha tocado de repente estos enjambres de adolescentes en moto. Híjole, sí, de cuidado, porque van hechos 20. De repente ves a las chavas o a los chavos, uno de los dos no trae casco. Hay algunos que sí llevan casco, pero no es como que una constante que todos vayan resguardados. En fin, los nombres de las personas que ganaron el día de ayer, los Pascalitos, y que tienen que venir, pues ya, yo creo que les doy hasta el lunes. Todavía, pues el viernes ya está complicado, ¿no? Pero les damos hasta el lunes. Carla Violeta González Ollervides y Diana Lizeth Valdés Castro. Si ellas pueden venir ahorita, bienvenidas. Si no, pues hasta el lunes. En fin, les iba a platicar qué onda con cómo conocí a la gran mayoría de mis amigos y compañeros de aquí de Digital. Resulta ser que hace 20 años, hice un casting para entrar a una estación de radio que era el 94.7. En aquel entonces, la estación se llamaba Super Estéreo. En Super Estéreo, la voz principal, que salía en varios horarios, era nada más y nada menos que Enrique Moreno. En ese entonces le decían el Broqui. El Broqui, y luego ya yo le decía Broquique, y luego ya tuvo un montón de apodos, pero ahorita es el Capi. Ahorita es el Capi. Él era precisamente mi jefe directo. Estaba al frente de una estación que es una marca, pues. Y hay ahorita todavía esta marca en varios lugares, pero ahorita ya en Saltillo ya no existe. Que la Ola Naranja. Así era. Y compartía la cabina con Nadezda Castro, o Nadia Castro. Ella es una de mis amigas que ahorita está en California. Y prácticamente ella fue como mi tutora para agarrar la onda en esto de la hablada. Como todos, empezamos así como más tensones y luego ya te vas soltando poquito a poco y pues ve el resultado, ahora que quién me calla, ¿no? Y también la persona a la que nos relevaba la cabina era nada más y nada menos que Tete Hinojosa. Tete Hinojosa, que en ese entonces tenía un programa, déjame me acuerdo, creo que era el Chal. Su programa era el Chal. Y tenía un personaje que era Tetena, que era como que una niña que hablaba y de repente mandaba saludos. Tete creo que tenía hora y media. Y estaba en la tardecita, como a las de 2 a 3:30, y luego yo llegaba y algo así, no me acuerdo exactamente los horarios. También por ahí estaba Sheila Maldonado, estaba Fabio Fernández, Karina Cavazos, Paul Hernández. Estaba también, ¿quién más? Marta La Mangosta. O sea, había un equipo de locutores muy padre. Pero, pues yo ya era fan de Quique. Cuando yo era chavo, porque Quique siempre ha sido adulto. Y poder trabajar con mi máximo, así con mi ídolo, era así como, wow. La neta, una experiencia padrísima. Y la guardo con muchísimo cariño en mi corazón porque la vida nos vuelve a encontrar. Total, termina ese proyecto y yo me voy a otra estación de radio que es del Sistema Estatal de Radio, es de gobierno. Y ahí duró un chorro, duró 9 años en un programa que se llamaba precisamente El Camaleón. Pero antes, en Huberta Fitch, así se llamaba la otra empresa, conozco a Rebeca Rodríguez, conozco a Deyanira Esparza, conozco también a Santiago Segovia, que de hecho le mandamos un saludito de parte del Talibán, que está en recuperación. Y claro que sí, mi estimado Chago, no sé si estés escuchando, pero alguien seguro te va a pasar el chisme, que te quiero muchísimo, que te admiro bastante, que me gusta tu programa, aunque de repente digo, ¡ay! Qué miedillo, ¿no? Y de verdad, espero que te recuperes muy, muy pronto. Y te voy a seguir platicando, pero ahorita llevamos 30 mil corazoncitos. No sé, ¿llegamos a los 60? ¿Llegamos a los 60 o no? Vamos a cantar una canción, vamos a poner una canción más adelante que va a ser hecha con inteligencia artificial. Pero ahí sí, para la canción sí, quiero de perdido 106.5 corazones.
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0: Oye, tengo saludos para mis niños hermosos, Andrea Lima y Damián Lima. Los ama mucho su mami. Les emociona mucho escuchar sus nombres en la radio. Son mis bebés hermosos. Elisa, pues qué chulada. Y saludos para ustedes, los pequeñines. Tenemos música para todos. Ahorita a lo mejor ya va a salir música como más para grandes, pero igual quédense a bailar.
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2: Son las 9 con 36 minutos. Y al norte de la ciudad la temperatura, 23 grados. 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

0: Ok, te seguía platicando los chismes. Entonces, yo voy al sistema estatal de radio. En el sistema estatal de radio conozco a Jerry Ballesteros. Y platicábamos un chorro de cosas. Jerry Ballesteros siempre ha sido el que tú conoces. Que es muy relajiento, que es muy linda persona. Que es demasiado, excesivamente trabajador, es muy perfeccionista. Siempre anda a las vivas, buscando qué hacer. Ahí conocí a una voz muy preciosa que se llama Yaneli Reyes. A Víctor Antero Flores, que es como la voz oficial de la Hora Nacional. Un vozarrón. Y aparte, Víctor Antero es una persona que tiene una plática, no manches, sumamente interesante, porque te sabe de todo. Platicas y platicas horas y horas y horas y horas. También por ahí conocí a Lalo Bielma, que él tiene un programa también retro, pero de música, así como que para bailar, está padre. Dice por aquí, gracias Cami, Cama, aquí en el trabajo bailando, eso, pues de eso se trata. En esos ayeres en que yo estaba en el sistema estatal de radio, me contacta Alan Cervantes, que es ahorita el socio actual de Mayito. Oye, por favor, haznos un audio para el intro del sonido y la. Y yo, sí. ¿Cuál es el texto? ¿Qué va a decir? Y no me acuerdo del texto, pero yo decía, X3D, sonido, audio e iluminación. Algo por el estilo, la nueva era en sonido. Y ya, o sea, no era cosa del otro mundo. Pero en esa ocasión que voy a grabar a una casa donde estaban varios chavos, ¿no? Los que estaban en el sonido. Y yo llego y me dicen, ah, mira, él es el hermano de, no me acuerdo del nombre del hermano de Mayito. Y yo, ah, hola. Y no, dice que es tu fan, que escucha mucho tu programa. Y yo, ah, hola, o sea. Y yo me seguí. Tache, y grave error, porque la verdad no recuerdo yo exactamente la escena, pero a lo mejor fui demasiado parco o muy cortante, porque pues yo llegué del trabajo, tenía en ese entonces dos trabajos. Estaba en una financiera, entraba en la mañana y luego después entraba en la noche a mi programa de radio, de lunes a viernes. El programa de radio estaba desde las 9 de la noche a la 1 de la mañana. Entonces lo saludé muy así. Grave error, porque Mayito decía, ay, pues conocer al camaleón, igual que yo con Kiko, de que, pero él conmigo. Y yo así como que muy parco. Y siempre me lo recuerda, me dice, no hombre, yo estaba todo emocionado y todo así de que, ah, sí, hola. Bye, qué grosería. Desde que me ha dicho, he tratado de que cuando la gente me saluda, darme el tiempo y el espacio para poder conectar con la gente. Es sumamente importante porque no sabes, por tiempo o lo que quieras, las ilusiones o el corazoncito que te llevas entre los pies. Por omisión, si quieres. O sea, eso no está padre. En fin, te sigo platicando cosas, pero ayúdame con los tabs. Ahorita llevamos 49,000. Yo dije, no hombre, vamos a llegar de volada a los 60. Pues no. Vamos al corte. Vámonos, vámonos y regresamos.
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0: Oye, tenemos saludos especiales para la señora María Elba, que ayer fue su cumpleaños. Señora María Elba, besazo, muy feliz cumpleaños, pásela bien bonito, y ahora sí que todo el fin es para usted. Que le compren, que la lleven y que la traigan y que la paseen, porque es su cumpleaños.
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2: 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Son las 9:47. Y al norte de la ciudad la temperatura, 23 grados. 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

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Mi estimado Jesús, bienvenido, bienvenido. Andamos con una modalidad de mandar saludos a la banda que nos está mandando mensajes, pero estilo sonidero. Entonces tenemos por aquí un saludo. Para Marilú, alias La Chitara. Para la Yoyis del centro, histórico. Marilú, del barrio, de Arteaga. Dice, estoy ponchada, ándale, ya estás haciendo ejercicio, Mayra, ¿o qué? Saludos a los chúntaros. De la pueblo, insurgentes, gentes. Karina Cortés, besazo, que nos manda un corazoncito, muchas gracias. Bien, ya vamos a dejarnos de payasadas y vamos a escuchar esta canción porque qué buena canción. Con Diego Schwenning les quedó bien perrona, súbele.

0: Oigan, ya me andan seduciendo para las banqueteras.
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0: Ya llegaron por una de las criaturas que se ganaron el día de ayer.

0: Eso, Tilín. Eso, Tilín.
1: 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Son las 10 con un minuto. Y al norte de la ciudad la temperatura 22 grados. 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
1: Son las 10 con 3 minutos. Y al norte de la ciudad la temperatura 22 grados. 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
1: Son las 10 con 22 minutos. Y al norte de la ciudad la temperatura 22 grados. 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
26: Muy bien, damas y caballeros que están ahorita escuchando esta emisión del Camaleón, que
0: Pues ustedes saben que uno hace de todo, vende menudo, barbacoa, bailes de 1500, bueno, todo eso y más. Y esta noche también, gracias a ustedes, nos hemos convertido en productores musicales. Uh-huh. Productores musicales. Vamos a ver qué tal nos quedó la canción.

0: Ok, acabamos de escuchar mi más reciente éxito. No te creas, no te creas. Esta fue una canción creada con inteligencia artificial, lo que me hace cuestionarme cuánto de la música que escuchamos realmente no está elaborada así. La verdad, o sea, tú la escuchaste, está padrísima la canción. ¿Mensaje de audio?
1: Sorprende mucho porque, o sea, está muy padre y todo, pero sí te pone a pensar, o sea, la esencia, lo que el humano le pone a la canción, el pensarla, el analizarla, en qué letra le pone, todo eso, y tú
0: claro.
1: Dices esto y esto y esto, y de repente, wow, o sea, la tecnología, lo que ha llegado,
0: sí.
1: Sorprende mucho.
0: Es de pensarse. Escuchen esta otra canción, pero primero un liner. Lo que escuchas es El Camaleón a través de Digital 106.5. Súbele.
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1: 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Son las 10 con 34 minutos. Y al norte de la ciudad la temperatura, 22 grados. 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
8: Ok, continuamos con música y en este momento, ¿qué crees? Son exactamente 22 grados centígrados la temperatura. Y pues está muy, muy agradable como para andar aquí y andar allá. Si es tu caso, por favor, únicamente te pedimos, por favor, que conduzcas con precaución. No andes como loco, conduce bien, conduce con cuidado y que todos estemos bien.

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1: Son las 10 con 45 minutos. Y al norte de la ciudad la temperatura 22 grados. 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
1: Muy bien, este rollo ya llegó a su fin. Mi nombre es Cristian López el Camaleón. Te agradezco mucho el haberme acompañado hasta este momento, en que son 48 minutos ya después de las 10 de la noche, 22 grados centígrados la temperatura, y llegamos a un súper buen número. Lo que sea de cada quien. Fíjate que bailamos, cantamos, creamos una canción, mandamos un saludo especial para alguien que se quedó a esta hora. De repente dicen, no, es que ya mejor no nos quedamos, ya es bien tarde. Pues bueno, a ti que sí te quedaste, muchísimas gracias. Saludos a Alejandra, que fue la ganadora de este superclase de Zumba, de este saludo especial, que es prácticamente un despertador. Porque ya ahorita ya es tarde, entonces para que mañana se despierte con toda la pila, ya le mandamos un mensaje sexy empoderador, dijo. Saludos, buena luna, muchas gracias Agustín, gracias. ¿A poco no, nena? Así toda empoderada, sintiéndome guau, porque el cama me lo dijo, muchas gracias. Super clase de Zumba, así me levanto en chin, o sea, muy rápido. Ok, muy bien. Sí, poquito, poquito. Es que resulta que tienen las radioescuchas de esta hora, tienen esa capacidad de hacerme cambiar de color. Muy bien, ya estuvo bueno. Muchísimas gracias nuevamente. Si en este momento te encuentras en algún trayecto, mi sincero deseo es que llegues con bien a tu destino. Recuerda que hay que conducir con precaución, sobre todo si vas a agarrar la fiesta y el Pedrito. Yo voy a salir por unas caguamas, pero tranqui, tranqui, tranqui. Y si de repente sabes que te vas a exceder de copitas, entonces pues viaja en vehículo de aplicación, para que no batalles, y así más padre y sin problemas. Y si estás trabajando, a lo mejor tú dices, no, camaleón, ahora sí que me toca trabajar. Bueno, que lo que reste de la jornada sea de sumo provecho para que cuando llegues a casa, llegues con esa satisfacción de haber dado lo mejor. Si estás a punto de descansar, qué rico, que descansas profundamente, que tengas un sueño reparador y que mañana amanezcas con la piel a tope. Recuerda que tenemos programación mañana, Los Chicos Malos, también tenemos a Byte Digital, Supernova, programazos, no te los pierdas. Y recuerda, dale tap tap y corazones a tus locutores y programas favoritos, ¿ok? Tus programas favoritos, a todos. Yo no tengo, la verdad, distinción, porque absolutamente a todos los programas les doy tap. Me paso a Somos y les doy tap. Me paso al SJ y les doy tap. Con Los Regaderos, con mi Tete, con Quique Moreno, con El Parcero, con Mayito. A todos les doy tap, porque me encantan y lo disfruto mucho y me fascina. Llegamos a 200. ¡Wow! Muy bien, pues muchas gracias. Ahora sí, descansen. Nos escuchamos el próximo lunes.
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0: 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Son las 11 con un minuto. Y al norte de la ciudad la temperatura, 21 grados. 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
0: Son las 11 con 3 minutos. Y al norte de la ciudad la temperatura, 21 grados.
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0: Son las 11 con 16 minutos. Y al norte de la ciudad la temperatura, 21 grados.
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1: 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Son las 11 con 21 minutos. Y al norte de la ciudad la temperatura, 21 grados. 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

0: Son las 11 con 38 minutos. Y al norte de la ciudad la temperatura, 21 grados. 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
0: Son las 11 con 40 minutos. Y al norte de la ciudad la temperatura es de los 20 grados.
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0: Son las 11:52. Y al norte de la ciudad la temperatura es de los 20 grados. 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
0: Son las 11:53. Y al norte de la ciudad la temperatura es de los 20 grados. 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
0: 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Son las 12 con 3 minutos. Y al norte de la ciudad la temperatura es de los 20 grados. 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

0: Son las 12 con 14 minutos. Y al norte de la ciudad la temperatura es de los 20 grados.
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0: Son las 12 con 29 minutos. Y al norte de la ciudad la temperatura es de los 20 grados.
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0: Son las 12 con 29 minutos. Y al norte de la ciudad la temperatura es de los 20 grados.
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0: Son las 12:49. Y al norte de la ciudad la temperatura 19 grados.
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0: Es la 1:01. Y al norte de la ciudad la temperatura 19 grados.
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0: Es la 1:02. Y al norte de la ciudad la temperatura 19 grados.
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0: Es la 1:13. Y al norte de la ciudad la temperatura 19 grados.
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0: Es la 1:33. Y al norte de la ciudad la temperatura 19 grados.
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0: Es la 1:33. Y al norte de la ciudad la temperatura 19 grados.

0: Es la 1:52. Y al norte de la ciudad la temperatura 19 grados.
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0: Son las 2 en punto. Y al norte de la ciudad la temperatura 19 grados.
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0: Son las 2 en punto. Y al norte de la ciudad la temperatura 19 grados.
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0: Son las 2 con 10 minutos. Y al norte de la ciudad la temperatura 19 grados.
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0: Son las 2 con 26 minutos. Y al norte de la ciudad la temperatura 18 grados.
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0: Son las 2 con 26 minutos. Y al norte de la ciudad la temperatura 18 grados.
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2: Son las 2 con 45 minutos. Y al norte de la ciudad la temperatura 19 grados.
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0: Son las 3 con un minuto. Y al norte de la ciudad la temperatura 19 grados.
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2: Son las 3, con 2 minutos. Y al norte de la ciudad la temperatura, 19 grados.
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0: Son las 3 con 13 minutos. Y al norte de la ciudad la temperatura 18 grados.
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0: Son las 3:29. Y al norte de la ciudad la temperatura 18 grados.
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0: Son las 3:29. Y al norte de la ciudad la temperatura 18 grados.
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0: Son las 3:47. Y al norte de la ciudad la temperatura 19 grados.
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0: Son las 4 en punto. Y al norte de la ciudad la temperatura 19 grados.
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0: Son las 4 en punto. Y al norte de la ciudad la temperatura 19 grados.
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0: Son las 4 con 11 minutos. Y al norte de la ciudad la temperatura 19 grados.
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0: Son las 4:28. Y al norte de la ciudad la temperatura 19 grados.
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0: Son las 4:29. Y al norte de la ciudad la temperatura 19 grados.
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0: Son las 4:47. Y al norte de la ciudad la temperatura 18 grados.
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2: Son las 5:03. Y al norte de la ciudad la temperatura, 18 grados.
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0: Son las 5 con 14 minutos. Y al norte de la ciudad la temperatura 18 grados.
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0: Son las 5:27. Y al norte de la ciudad la temperatura 18 grados.
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0: Son las 5:28. Y al norte de la ciudad la temperatura 18 grados.
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0: Son las 5:42. Y al norte de la ciudad la temperatura 18 grados.
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5: Son las 6:04. Y al norte de la ciudad la temperatura, 18 grados.
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0: 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Son las 6 con 12 minutos. Y al norte de la ciudad la temperatura 18 grados.
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3: Son las 6:17. Y al norte de la ciudad la temperatura, 18 grados.
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0: Son las 6:30. Y al norte de la ciudad la temperatura 18 grados.
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0: Son las 6:32. Y al norte de la ciudad la temperatura 18 grados.
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0: 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Son las 6:38. Y al norte de la ciudad la temperatura 18 grados.
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0: 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Son las 6:42. Y al norte de la ciudad la temperatura 17 grados. 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

0: Son las 7 en punto. Y al norte de la ciudad la temperatura 18 grados.
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0: Son las 7 con 3 minutos. Y al norte de la ciudad la temperatura 18 grados.
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0: Son las 7 con 14 minutos. Y al norte de la ciudad la temperatura 19 grados.
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24: Son las 7:20. Y al norte de la ciudad la temperatura es de los 20 grados.
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0: Son las 7:33. Y al norte de la ciudad la temperatura 19 grados.
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5: 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Son las 7:36. Y al norte de la ciudad la temperatura 19 grados.
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1: Son las 7:45. Y al norte de la ciudad la temperatura es de los 20 grados.
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1: Son las 7:49. Y al norte de la ciudad la temperatura es de los 20 grados.
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0: Son las 8:03. Y al norte de la ciudad la temperatura, 21 grados.
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6: Son las 8 con 7 minutos. Y al norte de la ciudad la temperatura, 21 grados.
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0: Son las 8 con 18 minutos. Y al norte de la ciudad la temperatura, 22 grados.
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25: Son las 8 con 24 minutos. Y al norte de la ciudad la temperatura, 23 grados.
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0: Son las 8:38. Y al norte de la ciudad la temperatura, 23 grados.
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0: Son las 8:41. Y al norte de la ciudad la temperatura, 23 grados.
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0: Son las 8:51. Y al norte de la ciudad la temperatura, 23 grados.
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0: Son las 8:54. Y al norte de la ciudad la temperatura es de los 24 grados.
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0: Son las 9:02. Y al norte de la ciudad la temperatura es de los 24 grados.
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0: Son las 9:05. Y al norte de la ciudad la temperatura es de los 24 grados.
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0: Son las 9:17. Y al norte de la ciudad la temperatura, 25 grados.
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3: Son las 9 con 24 minutos. Y al norte de la ciudad la temperatura, 25 grados.
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0: Son las 9:40. Y al norte de la ciudad la temperatura, 25 grados.
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0: Son las 9:44. Y al norte de la ciudad la temperatura 26 grados.

0: Son las 9:55. Y al norte de la ciudad la temperatura 26 grados.
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0: 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Son las 9:58. Y al norte de la ciudad la temperatura 26 grados. 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

0: Son las 10 con 2 minutos. Y al norte de la ciudad la temperatura 26 grados.
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0: Son las 10 con 5 minutos. Y al norte de la ciudad la temperatura 26 grados.
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0: Son las 10 con 15 minutos. Y al norte de la ciudad la temperatura 27 grados.
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2: Son las 10 con 22 minutos. Y al norte de la ciudad la temperatura 27 grados.
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0: Son las 10:35. Y al norte de la ciudad la temperatura 27 grados.
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0: Son las 10:39. Y al norte de la ciudad la temperatura 27 grados.
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0: Son las 10 con 49 minutos. Y al norte de la ciudad la temperatura es de los 28 grados.
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3: Son las 10 con 53 minutos. Y al norte de la ciudad la temperatura es de los 28 grados.
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9: Son las 11 con 4 minutos. Y al norte de la ciudad la temperatura es de los 28 grados.
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0: Son las 11 con 16 minutos. Y al norte de la ciudad la temperatura, 29 grados.
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5: Son las 11 con 23 minutos. Y al norte de la ciudad la temperatura, 29 grados.
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1: Son las 11 con 36 minutos. Y al norte de la ciudad la temperatura, 29 grados.
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1: Son las 11 con 39 minutos. Y al norte de la ciudad la temperatura, 29 grados.
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0: Son las 11:49. Y al norte de la ciudad la temperatura, 29 grados.
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0: Son las 11:53. Y al norte de la ciudad la temperatura 30 grados. 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

0: Son las 12 con un minuto. Y al norte de la ciudad la temperatura 30 grados. 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
5: Son las 12 con 4 minutos. Y al norte de la ciudad la temperatura, 30 grados.
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2: Muy buenas tardes, bienvenidos. Ah, ¿le puedes bajar un poquito más, bajar el volumen, hermano? Acá estos audífonos, no sé por qué, pero...
3: Si escuchaste lo que vamos a compartir.
2: Tienen más volumen. Es que ese canal está un poquito más... un poquito más. Ahí. Ahí está bien.
3: Si escuchaste lo que vamos a compartir, buena música, ocurrencias y alguna que otra dolencia.
2: Ah, sí, como Dembélé, que en este momento, pues bueno, ya terminó el tiempo normal. Van a tiempos extras.
3: 15 y 15, papá.
2: Dembélé sale, pues, lastimado, sí, ¿no? Sale acalambrado. Y yo también estoy acalambrado.
3: Entonces, esa es la dolencia que vas a compartir hoy. Sí, la dolencia. Bienvenidos, chicos malos.
2: Acalambrado, mi hermano, aquí.
3: ¿Cómo estamos? Bienvenidos, 844-122-1534. Y ya ustedes, se comunican con nosotros a través de nuestro número de WhatsApp. Con mucho gusto los estamos leyendo. Y en TikTok, fácil. Digital en vivo RCG.
2: Es correcto, Ciudad Acuña. Un gran abrazo para todos. Y aquí estamos desde Saltillo, Coahuila, México. Una vez más con los chicos malos.
3: Lo que ustedes escuchan ahí de fondo es la transmisión del partido. Ahorita acaban de terminar 1-1. Ustedes saben que empezó ganando en el Arsenal. Minuto 5. Ya le estaba anotando sorpresa para el Paris Saint-Germain. Y bueno, viene la respuesta, ni siquiera en el primer tiempo ocurre la respuesta, sino en el segundo tiempo viene este penalti que cobra muy bien el señor Dembélé y empata 1-1.
2: Pues hermano, está esto que arde, está la emoción desde Budapest, desde Hungría, a ver quién se lleva la orejona el día de hoy. Yo creo que ya en unos minutos lo podremos saber. Estos son los tiempos extras.
3: Okay.
2: Y pues para la gente que está siguiendo la transmisión todavía, vi por acá en la zona norte en... algunos restaurantes que estaban, siguiendo el partido, ¿sabes?
3: Sí, aquí voy a bloquear a este, mira lo que escribió. Bueno, no lo voy a bloquear porque a mí me da igual los mensajes.
2: ¿Qué fue?
3: Espere. Dice, espere. Es que empieza uno contento y viene la gente con ese tipo de comentarios y...
2: ¿Cuál comentario?
3: No importa. Espere que se me...
2: Es que yo no me doy cuenta porque...
3: Tanto que hasta se me fue el WhatsApp, pero ya lo voy a leer.
2: Mi parcerito es el que está en controles, yo no estoy en controles, está parcerito.
3: Ya lo voy a leer para que se dé cuenta, el cariño tan grande que se respira hoy sabadito. Ahora, ¿dónde está? ¿Qué se me hicieron los WhatsApp? ¿Qué se me hizo el WhatsApp?
2: Si le das aquí...
3: A ver.
2: Y ahí te va a aparecer, la pestañita de WhatsApp, si es que se te fue.
3: Sí, pero ¿dónde está la pestañita de nuestro WhatsApp?
2: Es que lo pones ahí en automático, hermano.
3: ¿Aquí?
2: Ahí debe de salir,
3: ¿Sí? Aquí está.
2: Ahí está, hasta arriba. Ahora sí le das clic y ahí ya recuperaste los mensajes.
3: El cariño de este 3032. Dice, vuelvan al concepto original. Solo con el capitán, como quiera el parcero siempre falta.
2: Le da risa al parcero.
3: Su perro este.
2: Oye, ¿quién más tienes ahí?
3: Dice...
2: ¿Qué hace Will Smith ahí?
3: Dice mi mamá, menos mal mi hijo desde que trabaja de locutor no sufre de estrés ni preocupación. Will Smith con el ojo a punto de reventarse.
2: No, o sea, ni siquiera que el ojo te tiemble, sino el ojo grandote, hermano.
3: No.
2: El nivel de estrés full, ¿no? Nivel de estrés full.
3: Dice, hola, ¿quién está la... ¿quién está la guarandinga más chimba de la radio? Pues incendiando el incendiario eléctrico, capitán, saludos, Glow.
2: ¿Quién Glow está de los dos?
3: Está escribiendo Glow en como en arameo.
2: Pues aquí estamos.
4: Hola chicos malos, saludos. Oigan, ¿a quién le van? Yo le voy al Arsenal. Entonces yo creo que ustedes también, ¿no? Porque les gusta irle al equipo ganador. Como yo que le voy a los chicos malos, es un equipo ganador.
3: Lo único correcto que dijiste en ese audio es que le vas a los chicos malos. De resto,
2: Fíjate que ya descubrí una cosa. ¿Qué? Gloria es Contreras.
3: Sí, contrario más bien.
2: No, es Contreras. Sí, debería de ser Gloria Contreras. Caracas.
3: ¿Cierto? Tal cual, así se queda.
2: Equipo al que le vamos tú y yo.
3: Ella le va al otro.
2: Ella le va al otro.
3: Ella le va al otro, ella le va al otro. Lo único bueno que dijo es que le va a los chicos malos, ahí sí. De resto, naranjas chinas. Dice, milagro, está que vienen, estuvo buena las vacaciones, ya se les extrañaba, ¿no? ¿Cuáles vacaciones? Lo que pasa es que hay dos sábados que nos han arreglado la cabina. O sea, no es porque no hayamos venido a trabajar.
2: Y todavía falta.
3: La
2: labor de la transformación de digital, todavía le falta la segunda parte.
3: Entonces lo hacen los fines de semana. Entonces,
2: que es cuando tienen chance.
3: Es cuando tienen chance, entonces obviamente pues sacrifican el programa de los chicos malos. Pero no es porque los chicos malos no hayan venido, no. Es porque hay labores y todavía le falta la cabina. Yo creo que nos van a parar unos dos sábados más.
2: Sí, hay que esperar las indicaciones aquí de los jefes.
3: Hay que esperar, dice... En esta final voy al Arsenal. No, mire, Alan Cervantes. Es que es de entenderse porque Alan Cervantes le va al Madrid. Entonces, imagínese.
2: Imagínese.
3: Entonces, pues obviamente es de entenderse. Está bien, mire.
2: Alan, le vamos
3: Siga al cometiendo PSG. Errores en su vida, Alan.
2: Todavía estás a tiempo de rectificar tu decisión, Alan.
3: Sí, no, DJ Alan Cervantes.
2: Se está riendo.
3: No. Dice chulada de tíos, hostia, pero dilo en español.
2: Hostia, tío, hombre. Oye, por cierto, los dos entrenadores españoles.
3: Tal cual, pero Luis Enrique yo creo que es el más top, ¿no?
2: Sí.
3: Ahora, digo yo, ¿no?
2: Ahora la despedida de Pep Guardiola también se comenta al equipo al que puede ir próximamente Pep Guardiola. Y ahorita te platico a dónde puede ir,
3: hoy
2: probablemente.
3: Tenemos tanto deporte, hombre, a las 6 de la tarde, la final de la
2: Coca Champions.
3: Sí, de
2: Tigres contra Toluca.
3: A las 6 de la tarde, el séptimo NBA. Juego de la NBA, papá. A las 6 de la tarde, también.
2: Yo estoy cancelando aquí mi agenda para poderme acomodar.
3: Usted cancele todo, hasta la suscripción al gimnasio. Todo, usted cancele todo. Chicos malos, excelente sábado. Saludos de su amigo Lalo Albizo. Pues mi Lalo, muchísimas gracias. Los que están ahí, gracias. Los que están en TikTok, muchísimas gracias también. Así arrancamos, señores.
2: Tenemos buenas noticias, hermano. Yo creo que vamos a adelantar la promoción de la pizza por el control remoto a la 1:00.
3: Sí.
2: Y también les tenemos una sorpresa, una promoción por el evento de música electrónica el día de hoy.
3: También.
2: Así es que los chicos malos tienen boletos.
3: Está bueno. Yeah. Está bueno, señores. Así es que bienvenidos, préndale la radio porque los chicos malos ya están en la casa. Este no lo conozco, pero ahí está, Paleta, DJ G2G.
2: No, parcerito.
3: No entiendo esto. Bueno, DJ Paleta, así se llama Paleta.
2: ¿Cómo crees?
3: Te lo juro. Te lo juro.
2: ¿Y no podrías poner a Rains Against the Machine?
3: Ah, no, vamos.
2: O algo de AC/DC.
3: No, a mí me perdona, pero voy a poner. Uy, no, eso no me gusta.
2: Algo de Poison.
3: No, yo me voy a esconder.
2: Algo de Guns N' Roses.
3: No, hombre. Que paleta, a mí ese paleta, eso no me gusta. Y que dale paleta, padre,
2: bueno,
3: ¿para dónde?
2: Ahorita regresamos, los chicos malos.

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16: Son las 12 con 26 minutos. Y al norte de la ciudad la temperatura 30 grados.
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19: Es correcto, señor. Es correcto, hermano.
20: Ajá. Actualícenos qué está pasando en la final de la Champions.
19: Pues acaba de terminar el primer tiempo extra, van ya a rumbo al segundo tiempo extra, y obviamente, ¿no?, a estas alturas ya los jugadores empiezan ya pues a calambrarse, sí, a sentirse agotados, que aparte lo que están comentando aquí es el clima que se ha dejado sentir en el estadio, que es como un clima engañoso, o sea, les ha pesado muchísimo el esfuerzo físico que están haciendo, pues se han hidratado, ¿no?, como marca los protocolos, ¿no?
20: Sí, imagínense, si ese estadio completamente abarrotado, sí, imagínense la presión, la sensación térmica que se vive dentro del campo de juego.
19: Sí,
20: algo impresionante.
19: Debe ser.
20: No, impresionante.
19: Y a lo mejor que esto huele a penales, ¿eh?
20: Sí, porque vienen 15 minutos más, ya el segundo tiempo extra, en 15 minutos.
19: Si se van a penales, yo creo que vamos a transmitir por completo los penales aquí en Los Chicos Malos.
20: Y los vamos a gritar y los vamos a cantar igual.
19: Vamos a interrumpir, interrumpe la transmisión.
20: Sí, y vamos a eliminar y a bloquear a todos los del Arsenal.
19: No, porque Gloria...
20: Nos vamos a quedar solamente con los del Paris Saint-Germain.
19: Gloria va al Arsenal.
20: Y con los que están en TikTok.
19: Ah, no, también Alan Cervantes le va al Arsenal.
20: Alan Cervantes también le va al Arsenal. Gloria le va al Arsenal. Gloria le va al Pachuca.
19: A Oklahoma.
20: Y le va a Oklahoma.
19: Por eso te digo que es Gloria Contreras.
20: Contreras. Exacto. Ok, muy bien. Saludando a las personas que están conectadas a esta hora en TikTok Live. ¿Quieres ver nuestra transmisión en vivo? Hágale. Búscanos en TikTok. Nos encuentras como Digital en Vivo RCG. Digital en Vivo RCG. ¿Qué nos dicen por acá? Hola, ¿cómo estamos? Hola.
21: Chicos malos.
20: Hey.
21: Un saludo de parte de Petoño.
19: Ah.
21: La verdad le dan mucho color a los sábados.
19: Eso.
21: Felicidades.
19: Gracias, Pepe Toño.
20: Gracias, Pepe Toño.
19: Acá está Roger, mira, Roger.
20: Sí, pero Roger está haciendo una pregunta que después le respondemos, Roger.
19: Después le respondemos. Es una pregunta íntima.
20: Sí, dicen por acá que tengáis un feliz fin de semana, pero dilo así con ese acento catalán.
19: Hostia, Claudia. No me salió, güey.
20: Tiene pura voz de fumón.
19: Perdóname, Claudia.
20: Tienes que hacer ahí. Hostia, ¿cómo es?
19: Calo. Claudia, perdóname, pero hoy no me salió el acento español, hombre. Joder, hombre.
20: No. Dice, buenas tardes, Quique. El día jueves gané unos boletos para Lunay, el evento de hoy.
19: Lumina, con
20: Mario Cano. ¿Crees que pueda pasar hoy por ellos? No.
19: Y es que
20: lamentablemente no.
19: Fíjate que ayer todavía me encontré mensajes así de personas que pues salieron del trabajo a las 5 de la tarde, entonces lo que hacían de su trabajo aquí a RSG pues ya no alcanzaban, porque obviamente pues Teresita, que es la que se queda después de las 3 de la tarde.
20: Ustedes, si no pueden, sí, lo que dice aquí que es muy cierto, muchas veces no por complicaciones del trabajo o algo que no puedo cuadrarme los tiempos, manden a alguien con su identificación oficial, denle la identificación y manden a alguien para que los pueda buscar, pero no los pueden venir a buscar ni un sábado ni un domingo, porque no hay nadie en recepción. Las personas que entregan esto o es la gente de mercadeo o es la recepcionista, y por eso se dice que es de lunes a viernes de 10 de la mañana a 5 de la tarde.
19: Nada más.
20: Nada más.
19: Sí, después nada ya... Más. ya no depende de nosotros, porque obviamente ni nosotros tenemos esos boletos.
20: No, porque ni a nosotros no nos los dan. Ajá. Ellos se encargan directamente a eso, ¿no?
19: Ok.
20: Entonces, pues bueno, lamentable, te los perdiste, amigo. Dicen por acá, no manches, ya los extrañaba juntos. Yo desde que despierto estoy con esos jugadores acá, estoy como los, como esos jugadores acalambrada. Cayó la edad ahora que cumplí años. No. Buenas tardes, ¿cómo van, cuchachos? Me gusta esto de cuchachos. Qué bueno escucharlos. Ya andaba un poco perdido, pero aquí estamos de vuelta. Parce, mi hermano querido, te mando un fuerte abrazo y un pico en esa calva. Capitán, un abrazo, mi hermano. Ambos excelentes personas. Y qué chimba de programa este, parce. Saludos a Rochi y pilas, pelados, con la próstata a hacerse la revisión sin miedo a nada.
19: Es correcto, sí.
20: Sí, el Parceval ya se la ha hecho 3 veces esta semana y dice, me lo va a hacer 1/4 el próximo lunes. ¡Hola!
0: Bonita tarde, chicos malos, bonita tarde. ¿Qué onda, mi porcia? ¿Quiero saber ahora? Ahora no pido permiso. Ni modo, me capito, va a tener que quedarte hasta que se acabe el programa, porque ese parce tiene una costumbre muy fea, dice temprano.
20: Saludos. Lo vamos a bloquear por tóxico. Yo me imagino cómo será este en la casa, ni lo dejan entrar.
19: Pero la risa de Roger es una...
20: Preguntando estupideces, aquí nos pregunta usted ese man.
19: La risa de Roger es como maquiavélica, ¿verdad?
20: Sí. Preguntando bobadas, va, llámelo a él y pregúntele directamente a él. ¿Caso que nosotros somos guardaespaldas de ese man o qué? ¿Ya leyó lo que está preguntando?
19: No.
20: No lo lea al aire.
19: No sí. Veo de aquí.
20: Mientras que yo busco el otro, mire, lea. A mí qué buena madre. ¿Aquí nosotros qué nos importa?
19: Es que veo nada más muy poco del mensaje, pero mira, ahorita me acerco un poco más a la pantalla, hermano. No,
20: pues pregúntele a él. Dice, buenas tardes, mi parcero. Capitán Quique. Un gustazo volver a escucharlos. Un saludo a los papás de mi nieto, Felipe, Frida y Marcelo Heredia Martínez, que acaba de hacer su primera comunión. Muchas felicidades.
19: Donoski,
20: qué bien, sí, Donoski. Sí. Un abrazo. Aquí más, antes de irnos con música, hola.
1: Saludos, chicos malos, saludos. Saludos por parte de la familia Pesadilla.
20: Ya habla.
1: Aquí andamos. Perdón, andamos aquí estacionándonos. Saludos, chicos malos, aquí andamos y seguimos en el mismo canal. Saludos.
20: ¿Eso fue el freno?
19: ¿Qué fue eso?
20: ¿Fue el freno de mano o qué fue?
19: No, yo pues me imaginé yo otra cosa, ¿no? ¿Cómo se escuchó?
20: ¿Eso fue el freno de mano o qué fue? A ver, ¿cómo
19: se escuchó?
1: En el mismo canal. En el mismo canal. Canal. En el mismo canal. Saludos.
19: Oye, antes de continuar, abrazo al señor de Ramos Arizpe.
20: Ah, Jesús.
19: El de Ramos. Qué bonito detalle, hermano.
20: Qué detallazo. Sí, muchísimas gracias por lo
19: el hombre del molcajete de las salsas.
20: De la salsa excitada. Todo.
19: Sí, qué ese
20: bien.
19: Mero.
20: Qué bien. Vámonos con música. Okay. Vámonos con música. ¿Vas?

0: 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Son las 12 con 37 minutos. Y al norte de la ciudad la temperatura 30 grados. 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
0: Son las 12 con 41 minutos. Y al norte de la ciudad la temperatura 31 grados. 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

0: Esto está que arde, papá. Está que arde.
1: Mira, ¿sí? Cómo se están acalambrando.
0: Ajá.
1: Así estoy yo acalambrándome, hermano, mira.
0: Ok, ok. ¿Qué? ¿Qué dice? ¿Terminó el segundo?
1: Sí, yo creo que sí.
0: Terminó el segundo tiempo extra, señoras y señores. Esto se va a penales. Se va, ¿o fue gol del Arsenal o qué? ¿Qué pasó?
1: No, no.
0: ¿No? ¿Terminó el segundo tiempo?
1: Yo creo que sí, ya terminó el segundo tiempo extra, señor. Y pues no nos queda más que, pues, orar, ¿no? Hay que hablarle al pastor, sí, ahorita. ¿Cómo se llama el pastor?
0: Alan, pero les digo que...
1: Pastor Alan, si nos está escuchando, favor de comunicarse con los chicos malos.
0: Urgente.
1: Pastor Alan, urgente. Favor de comunicarse.
0: Una dosis de oración. A ver, final, se nos fue la señal en
1: la teléfono. Secuencia.
0: Sí, penales, papá.
1: Sí, ya sé.
0: Penales a esta hora. A ver qué dicen por acá, el 844-122-1534. Hola, ¿cómo están? ¿Cómo les va? Hola.
2: Buenas, chicos malos.
1: Ángel.
2: Como que hoy es el programa de tienen el parce, ¿no? Sí. ¿Qué traen contra ti, parce?
0: No sé.
2: Hijos de su Pink Floyd. Dejen en paz.
1: Yo pensé que era, que decía Ángel, es el programa de tírenle al panda y no...
0: tírenle al parce. Sí, no sé qué traen.
1: Oye, este...
0: Es más, está de más decirles por qué falté dos sábados hace un mes. Está de más decirles.
1: Sí, ya sé.
0: Entonces, pero de todas maneras se lo voy
1: pues
0: a decir.
1: Pues a lo mejor que hay gente que se no se enteró,
0: a
1: hermano.
0: A ese señor que escribió que yo casi no vengo. Sí, falté dos sábados, pero porque me fui a Colombia a enterrar a mi hijo que murió. Entonces, se lo digo sin que me quede nada por dentro, ¿yo? Entonces, ajá, ya, me querían agarrar dulcito, ya me agarraron dulcito.
1: A ver, oye, hermano, por acá. Pizza.
0: Ah, la pizza, lancémosla de una.
1: Como hoy es sábado deportivo, sí, hay mucho deporte.
0: Sí,
1: por todos
0: sí
1: lados, estamos viendo la secuencia de quién gana la orejona, sí, el día de hoy, que es la Champions.
0: Ajá.
1: Se van a ir a penales, ahorita vamos a estar pendiente a ver qué es lo que sucede, porque puede estar para cualquiera de los dos,
0: sí,
1: para el Arsenal,
0: sí,
1: o para el PSG.
0: Sí.
1: Y luego después la Conca Champions entre Tigres y Toluca.
3: Chorizo Power.
0: ¿Cómo es?
3: Chorizo Power.
1: Y el San Antonio, Spurs de San Antonio en la NBA.
0: Ajá.
1: Por el campeonato de esa división que ya nada más está en espera los Knicks de Nueva
0: están
1: York.
0: Están esperando a ver quién contra quién juegan.
1: Si es Oklahoma Thunders o si es los Spurs de San Antonio
0: entonces,
1: el día de hoy.
0: Entonces, ¿qué hay que hacer para ganarse esa pizza de prisa?
1: Bueno, pues todos los equipos participan, todo el deporte del día de hoy sábado participan. Okay. Si tú tienes una gorra, tienes un souvenir de estos equipos,
0: ajá,
1: Toluca, Tigres, Spurs, Oklahoma,
0: Paris Saint-Germain
1: y también Arsenal, y también entran los equipos de aquí de Saltillo. Si usted tiene un jersey de Saltillo Soccer,
0: porque estamos de moda,
1: que por
0: papá,
1: cierto, felicidades.
0: Sí, estamos de moda.
1: Y ya
0: muy bien, muy bien.
1: O bien si tiene usted alguna casaca de Zaraperos o
0: de
1: algún Lobos, algún este
0: Dinos,
1: jersey de Dinos, uh-huh, de americano. Pues todos participan.
0: Todos. Hoy es
1: póngase
0: deporte.
1: Su jersey, aunque esté sucio.
0: Hágale.
1: Que huela, digo, póngaselo.
0: Menos los del
1: porque
0: Cruz Azul.
1: Porque hoy lo puede hacer ganador de una pizza.
0: Menos los del Cruz Azul.
1: ¿Qué pasó?
0: No, tira,
1: no, pero aparte
0: claro,
1: ya pasó.
0: Pues sí, pero como son campeones también, pues bueno, está bien, ahí se vale, pues. Porque es que los del Cruz Azul me dijo, es que celebramos un título cada 20 años, parce, por eso tiene que ustedes...
1: Bueno, está bien.
0: Sí, está bien.
1: Si tienen la de Carrasquilla, también envíenla.
0: Bueno, envíenla. Eso es lo que tienen que hacer, enviarnos una fotografía al
1: 844-122-1534,
0: de una, 844-122-1534.
4: Chicos malos, excelente sábado. Ya huele a carnitas a... ¿me pueden poner una canción de 311? Don't trade on me. Ahí para la familia Banda.
1: Eso, familia
0: gracias.
1: Banda. Sí,
0: gracias.
1: Debes de tener una canción ahí, mi parce.
0: Vamos
1: búscale,
0: a
1: 311.
0: Vamos a buscarla. Vamos a buscarla.
5: ¿Qué tal, mi Quique? Muy buenas tardes.
1: Eso.
5: Mi parce, ¿cómo estás? Espero que estés bien, mi parce. Ahí te mando mi más sentido pésame por la situación de tu hijo, mi parce. Ya sabes, aquí tienes un amigo. Soy Javiercito, mi parce. Y te mando un abrazo y Dios mandó llamar a un ángel, mi parce, y allá lo tiene, lo necesitaba, mi parce.
0: Gracias,
5: ya sabes,
0: amigo.
5: Te mando un abrazo, te quiero mucho, mi parce, eres mi mejor amigo. Igual bonito. Tú, Quique, aquí andamos, soy Javiercito.
1: Abrazo, Javiercito.
0: Qué bonito,
1: abrazo.
0: Mi Javiercito, buenas noches. Dice, buenas tardes, chicos del club, venía manejando y alcancé a escuchar mi nombre. pero no supe el contexto. Saludos atentamente, Jesús el de Ramos. Jesús el de Ramos.
1: Ah, pues es que te estábamos dando gracias, Jesús sí, el de Ramos.
0: Y que nos colocaste muy poquitas cosas en la bolsa.
1: Yo digo que Jesús el de Ramos ha de haber dicho, estos son bien comelones, no, los chicos malos.
0: Pero qué bacano.
1: Son
0: qué
1: muy
0: bacano.
1: Dragones, no, voy a llevarles esta canasta.
0: Oiga, y le dije a Jesús, le dije al Jesús el de Ramos, la más contenta fue Roche, porque apenas abrió la bolsa y vio lo que había, dijo, esto es mío.
1: Ella fue la ganona, ¿no?
0: Ella fue. ¿Y aquí qué dicen?
6: Mis queridos chicos malos, el único pastor bueno que yo conozco está en Becarranza y Reynosa.
1: Este va.
0: ¿Qué perro es?
1: No, está bien, aplica.
0: No, es que como decimos en Colombia, es que dijimos papaya.
1: Sí,
0: ahí lo pusimos, pero así en bombita para que la batearan.
1: El ingenio, muy bueno.
0: Aquí dice, dejen al parce porque es mi persona favorita de la ciudad en este momento. Qué bonita, gracias. Dicen por acá, buenas tardes, chicos malos, escuchándolos en Terra Serena. Su servidor Bernardo.
1: Uh-huh, el arquitecto.
0: Excelente, gracias amigo. ¿Y aquí qué dicen antes de irnos al corte? Hola.
7: Dice mi hijo que si la casaca de la escuela de sexto de primaria de final de generación cuenta porque él tiene una pizza.
1: Son de los equipos que acabamos de mencionar, pero si tiene esa casaca está bien que se la ponga, pero
0: lea,
1: ya.
0: Lea este. Lea este mensaje.
1: Dice, es que les faltó. ¿Qué? El de la noche, ganador del levantamiento de tarro. También, si tienen esa banda.
0: También, manden la foto del ganador del levantamiento de tarro también.
1: Sí. Ahí está, mira, ahí está.
0: Mírelo. Ah, ya llegó uno.
1: Una gorra.
0: Mire,
1: ¿ese es un jersey?
0: Una jersey. Me gusta este jersey. Es de Rumbo.
1: Ese diseño está chido.
0: Sí, está bien bacanísimo. Ajá. Bien bacanísimo.
1: Dice rumbo a Monclova. Ahí decía.
0: ¿Para dónde? Ah, sí, rumbo a.
1: Apoyada del Zarape, rumbo a Monclova.
0: Qué bien.
1: César
0: Gu. Más aquí, ahora que están bien futboleros, el programa de hoy se llama Los Chicos Árbitros, ¿eh, Mick? Ay, no, porque son igual de malo. Que saludos, mi padre, sí, Quique, saludos, Ponchito, un Ponchito. Abrazo.
1: ¿Ponchito o Panchito?
0: Panchito, mire,
1: Panchito Urbano.
0: De los Spurs.
1: Ah, ya.
0: Mira.
1: Ese jersey ahí está de las espuelas.
0: Bacanísimo. ¿Aquí cuál? Véalo.
1: De Tigres.
0: Okay. Aquí que está. Ah.
1: Si tienen su casaca y su jersey o una gorra, mándenlo, pero ya. Que vamos a elegir una ganadora o un ganador de pizza de prisa.
0: Ajá. ¿Qué dice?
1: ¿Qué? Dice, hay que pedir oración al pastor Alan Brito.
0: No, ese es malo, ese chiste. Oiga, mira, este no mandó una.
1: ¿Tres?
0: Ni dos, mandó tres. Aparte de eso, mandó un termo, mandó una taza. Todo de Tigres.
1: Pues todo participa.
0: No.
1: Pero nada más vamos a contar como uno, ¿verdad?
0: Sí, la doble, mire, la doble S. Toda la familia con la doble S. Saltillo, soccer. Qué bien.
1: Benji Ortiz.
0: Qué bien. ¿Aquí qué más? Mire, Tigres también. Tigres.
1: Bien.
0: Mire, este man se parece a mí cuando yo tenía los 15 kilos de más, mire.
1: A ver. Ah, ya lo vi.
0: ¿Cierto? Se parece mucho a mí.
1: Eloy, creo que dice aquí.
0: Ah, Eloy. Ajá. Eloy,
1: bueno, bien. Pues vamos a ir a la pausa, hermano, y empezar a calificar. No, hombre, no. Gloria Contreras, nomás por ponerte ese jersey ya no cuentas.
0: Bloqueada de una vez.
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18: Son las 12 con 58 minutos. Y al norte de la ciudad la temperatura 31 grados.
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0: que se lo dije, póngalo, póngalo.
1: ¿Cómo adivinaste, hermano?
0: Se lo dije, lo vi en la cara.
1: ¿Sí?
0: Lo vi en la cara cuando se paró frente al balón, cuando tomó la decisión de ir a patear. Lo vi, y te lo dije, Quique, lo va a fallar.
1: Señoras y señores, PSG se lleva la orejona, la bendita Champions.
0: Ajá, ahí está, papá.
1: Bueno, es que tenía toda la presión también, ¿no?
0: Sí, sí, sí, sí.
1: Se veía que tenía toda la presión.
0: Entonces.
1: Ok, gracias, gracias. Por esta entrega, hermosa entrega.
0: Gracias, pero no necesitamos.
1: Oye, nada sirvió que Gloria nos haya puesto los jerseys, sí, del Arsenal.
0: Sí, porque nos mandó la foto donde estamos vestidos con el Arsenal, ¿no?
1: Ajá.
0: Pero mire.
1: Con inteligencia artificial.
0: O sea, fue lo contrario. Exacto. O sea, se cumplió la teoría.
1: Los presagios.
0: Los presagios del Quique Moreno. Sí. O sea, si tú nos hubieses mandado vestidos de Paris Saint Germain, obviamente hubiesen ganado, pero fue lo contrario, porque todo lo tuyo ocurre al revés.
1: Es una vibra muy curiosa, ¿no? Es como al revés.
0: Qué bonito.
1: En contra.
0: Bueno, muchísimas gracias, pero se lo dijimos, gracias a Dios, gracias a Dios. Oiga, ya tenemos que irnos al corte a una.
1: Eres bien apasionado, hermano.
0: No, hermano, más, casi se me sale el corazón. Y entramos nada más para esto, sino para decir que ya nos vamos al corte, señor, nos vamos al corte y ya venimos.
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3: Es la 1 con 2 minutos. Y al norte de la ciudad la temperatura 31 grados.

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7: Es la 1:06. Y al norte de la ciudad la temperatura 31 grados.
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11: Mira nada más, ¿qué le cuesta?
10: Eso era lo que tenía que hacerlo desde un principio.
11: Ahí estamos tú y yo agarrando la orejona.
10: Qué hermosa foto. ¿Será que me la puedes compartir en mi WhatsApp también para subirlo a las redes sociales? Sí. Estamos agarrando la orejona. Sí, pásala, bro. Pásamela a mi WhatsApp que ya la voy a subir por mis redes sociales de inmediato. Okay. De inmediato la vamos a subir.
11: Déjate lo envío en este momento.
10: Listo,
11: ahí te
10: listo,
11: va.
10: Listo. Sabes que te queremos mucho, bro. ¿Oíste?
11: Sí, y que todo es broma, todo es broma, ¿no? El show de radio.
10: No, qué bacanas las fotos,
11: Ahí te va para que te rías un rato.
10: Ay, mira cómo nos vemos. No.
11: Oye, Oiga, qué buen peso tienes aquí.
10: Sí, bueno, es que míreme, papá.
11: Te hice una silueta la inteligencia artificial.
10: Míreme, es que

0: no hay nada fuera de la... No está lejos de la realidad. No está lejos de la realidad. ¿Sí? Qué bien me siento ahora, sí. Dicen por acá, a ver, listo, listo. Me gustó mucho esa imagen,
1: Gloria. Ay, ay, ay, hermano.
0: Pues entonces bueno. Estamos esperando señal de la unidad móvil.
1: Y mientras esperamos señal, ya estamos viendo la posible ganadora o ganador del jersey que enviaron. Como hoy es sábado deportivo, sábado de sport, hay muchísimas imágenes, selfies, con su gorra, con su jersey, con... pues con todo lo que tuvieran a la mano. Aquí nos enviaron de Tigres, de Toluca, de Spurs, de San Antonio, de Oklahoma, del PSG, que hoy es el campeón de la orejona, hoy levanta la orejona, la bendita Champions, se logró la birra experiencia, hermano, aquí, que estuvimos viendo los penales, sí, estábamos sufriendo. Bueno, más tú, porque tú eres muy apasionado, hermano.
0: Sí, sí, de verdad.
1: Yo no sé qué va a pasar contigo en el Mundial.
0: Me
1: preocupas.
0: No, y más cuando juegue Colombia, cuando juegue México.
1: Me preocupas porque sí eres muy apasionado.
0: Sí, bastante.
1: Hoy hablando de lo que viene ya el Mundial, nos quedan pocos días ya para la gran fiesta del Mundial. Sí. Hay unas declaraciones del director de cine, Alejandro González Iñárritu, que comentó de que pues que no es buena idea que hayan dividido el Mundial en tres países.
0: Se lo juro que no, me siento incómodo.
1: Mira,
0: sí,
1: déjame ver si encuentro aquí la declaración
0: de... Me siento incómodo.
1: Alejandro González Iñárritu.
0: Y estamos que a 11 días del Mundial, porque el juego inaugural es el 11 de junio.
1: Dice aquí las palabras, no siento ambiente mundialista. La frase de Alejandro González Iñárritu pegó fuerte porque viene alguien de quien ha representado pues a México en el séptimo arte y dice como pocos el peso cultural que tiene México frente al mundo, y el director mexicano fue todavía más lejos. Criticó que el Mundial 2026 que se haya repartido entre tres países, acusó a la FIFA de actuar como un acto de avaricia y calificó el precio de los boletos como una grosería. La crítica conecta con algo que muchos aficionados ya sienten. Este Mundial parece más diseñado para maximizar ingresos que para construir una identidad local. Porque México sí tendrá Copa del Mundo, pero también tendrá menos partidos que nunca.
0: ¿Sí?
1: Y una sensación extraña.
0: ¿Sí?
1: Ser anfitrión y sentirse realmente anfitrión.
0: Sí, sí.
1: Ahí el punto.
0: Es que es real porque... Porque, bueno, México se coloca también en la tabla por ser el primer partido que va a albergar tres mundiales. ¿No? Y tres mundiales en su historia.
1: Ok.
0: Pero ¿a qué yo voy? O sea, ese tercera sede tiene para mí un sabor como agridulce. Uh-huh. Porque no es todo el mundial en México.
1: Se hablaba de los partidos, por ejemplo, en Guadalajara, que había boletos disponibles. La FIFA puso a disposición de todo México y, obviamente, ¿no?, de la afición, que eran pocos boletos, que después salió a la luz pública esto, y Guadalajara, que va a tener también ahí algunos partidos.
0: 13 partidos en México.
1: 13 partidos en
0: 5
1: México.
0: 5 en el Estadio Azteca, 4 en Guadalajara y 4 en Monterrey.
1: Pues esos 4 de Guadalajara, había boletos que costaban 48,000 pesos para ver el España-Uruguay. España-Uruguay, que son buenos equipos y que la gente estaba buscando boletos para ese partido. Sí. Ahora dicen que... pues los más, o algunos de los boletos más baratos, entre 10,000, 12,000 pesos. Ahora, ¿quieres llevar a tu hijo, a tu hija, a tu familia?
0: Pues ni cómo. Hay muchas personas en Colombia que me han escrito, oiga, pero usted tiene Monterrey ahí al lado.
1: Sí.
0: O sea, ¿vas a ir a algún partido del Mundial? Yo le dije, no, pues no. Porque si hubiese sido en otro país, si hubiese sido en Estados Unidos, pues hasta así hubiese podido comprar boletos, pero aquí
1: bueno,
0: no.
1: Bueno, pues hasta en Estados Unidos se han quejado que los boletos están caros.
0: ¿A qué voy? Donde hubiese sido una sola sede.
1: Ya.
0: Hasta me sale mejor con pasajes, ida y vuelta y estadía y todo,
1: ya.
0: Haber comprado un boleto aquí.
1: Sí.
0: A eso es a lo que yo voy, lo que acabas de leer. Todo lo incrementó.
1: No sé qué sea.
0: Haber dividido tres países, la sede mundialista, eso fue lo peor. Bueno, beneficioso para ellos.
1: Sí, negocio.
0: Pero para nosotros, los que somos los que llenamos los estadios, nosotros salimos perjudicados. Porque yo sí soñaba cuando dijeron que México aquí, yo dije, lo presumí a mi familia y a todos en Colombia, dije, tengo el Mundial aquí, voy a ir a algún partido. Ahora iré a algún partido, pero a vender churros, cosas allá afuera del estadio.
1: El mismo, o sea, Alejandro González Iñárritu comentaba que cuando fue el Mundial en México, los mundiales pasados, que obviamente que los precios eran muy accesibles.
0: Sí. Pero es que comparémoslo con el pasado. Ahora no. Ahora no se puede. Pero bueno, ni modo. Lo que sí tenemos aquí nosotros cerca.
1: No es que seamos antimundialistas.
0: No. Ni que seamos codos.
1: Pero es un punto de vista realidad.
0: Pero hay dos cosas muy ciertas.
1: Que ya lo mostró este director cine, ¿no?
0: Primero, no vamos a pagar un boleto en 100 mil pesos. Y segundo, pues porque no tenemos.
1: Ni atravesando las tarjetitas que tenías ahí.
0: Sí. O sea, es una realidad. Segundo es eso. Porque no tenemos para pagarlo. Entonces,
1: hoy para la final de la...
0: somos locutores.
1: La final de la Champions había boletos en 70 mil pesos.
0: ¿En cuánto?
1: En 70 mil pesos.
0: En 70 mil pesos. A la final
1: de la haciendo la traducción de los dólares o de los euros, sí, más o menos ese era un tipo de promedio que un aficionado había alcanzado un boleto y que lo compró, ¿no? En 70 mil pesos mexicanos.
0: Pero te digo...
1: Para la final de la Champions.
0: Te digo, te lo compro. Porque había una agencia de viajes que eran por 84 mil pesos. Me daba boleto y me daba traslado, ida y vuelta. Y hospedaje una noche. Por 84 mil, te lo juro.
1: Okay.
0: Entonces ahí sí suena atractivo, lo compro. Pero voy a comprar una de 74 mil para ir aquí a Monterrey, para gastar mi gasolina, gastar mis llantas y voy y regreso.
1: Tranquilo, no. Panita, tranquilo, no. Mi parce.
0: Oiga, vamos a escoger al ganador de la pista. ¿Qué dicen aquí? ¿Qué dice el público? ¿Qué dice el público?
2: Mi Quique, parce.
0: A ver.
2: Por eso es buena idea ir al Fan Fest allá a Monterrey, porque va a haber pantallas y todo, y ahí pues no va a ser el gasto como entrar al estadio. Ajá. En realidad se va a poner bien, pero yo creo que los accesos son mejor para ir al Fan Fest y se me hace que hasta mejor se va a poner ahí.
0: Yo creo que sí, ¿no? Yo creo que sí. A ver.
3: ¿Qué tal, mi parce? ¿Qué tal, Quique? Va, se manchan de mole con los costos, güey. Luego ponle que ahí te endeudas y todo eso. Y luego para que pierda. Uy, uy, uy. Qué chiste. Saluditos. No se crean, sí va a ganar México. A todos.
1: El Máfer.
3: Toditos.
0: A todos.
1: No firmó el Máfer ahora.
0: Dice, parce, vamos al estadio y ponemos una venta de arepas. Sí. Pues para eso sí me alcanza.
1: A ti sí te iría muy bien.
0: Sí,
1: hermano.
0: Sí, sí.
1: Aparte,
0: sí.
1: Cocinas muy bien las arepitas.
0: Sí, para eso sí me alcanza. Sí me alcanza. Vamos a escoger el ganador o ganadora, Quique. ¿Sí?
3: Tu amigo el Máfer.
0: Sí, gracias.
1: Es que no había firmado el Máfer mensaje.
0: No firmó su audio. Sí, a ver qué dice Chemitas. A ver, me manda un podcast. A ver qué dice. Hola, hola.
4: Saludos, mi tremendísimo.
1: Métele.
4: Con eso de los boletos, imagínense si de por sí precios normales están caros. Ahora imagínense que va a haber el clásico revendedor de boletos. El problema es que si no lo llega a vender, hace su dinero tirado a la basura, porque no creo que alguien se vaya a arriesgar a que se le queden los boletos ahí y no venderlos, como pasó en este último concierto de BTS, donde estaban queriendo revender los boletos bien carísimos y nomás las ARMYs no dieron el brazo a torcer y hubieron espacios vacíos en el estadio. Ahí sí se pueden poner la de Jump de Van Halen, porfa. Buen fin de semana, bendiciones, y pónganse el bronceador, porque a su edad la piel es más delicada.
1: ¡Epa, compa!
0: Está bien. Vamos a ir al corte y en minutos estamos de vuelta para escoger el ganador.
1: O la ganadora.
0: De esta pizza de prisa. Si tiene una canción aquí, no, vámonos al corte, porque si no me pasa lo mismo de hace rato.
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1: Es la 1:21. Y al norte de la ciudad la temperatura 31 grados.
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0: Bueno, ya le habían pedido esta canción, ¿no? De Van Halen.
1: Sí. Yeah. Ya tenemos ganador o ganadores de la pizza, ¿sí?
0: Ajá. Mándale el mensaje. La clave es ganador. Únicamente para la persona que está recibiendo esa clave. Ajá. Esta es terminación 7396. Aquí dice Conrad, pero nos tiene que pasar el número, no, el nombre completo y a qué sucursal debe de ir.
1: Sí, tal cual. Ahí ya está recibiendo, ya leyó los mensajes, porque ya están marcados. Uh-huh. Entonces, si recibiste la palabra ganador, nombre completo, ya está escribiendo, y de una vez nos dices a qué sucursal de pizza de prisa. Es Conrado Reina García.
0: Pero falta a qué sucursal iría.
1: ¿Ah? ¿Conrado es nombre?
0: Sí.
1: ¿Sí?
0: Ajá.
1: Ah, no.
0: ¿Por qué tiene duda, señor?
1: Porque en Colombia es apellido.
0: Ah, en Colombia será apellido, pero aquí es nombre.
1: Sí, no, por eso me hizo extraño. Conrado Reina García.
0: Se quedó mirando así, parece. ¿Cómo?
1: Sí, no entendía.
0: ¿Cómo?
1: No, cualquier sucursal no. Tienes que decir la sucursal porque es a esa sucursal donde vas a ir a reclamar la pizza. No es cualquier sucursal, ¿no?
0: La sucursal que te quede más cerca.
1: La que te quede más cerca de la casa.
0: O la que sea más práctica para ti, ¿no?
1: Entonces tienes que decirnos a cuál sucursal. Porque ahí es donde va a estar tu nombre. No te la entregan en cualquiera, sino...
0: ¿Son 10 sucursales que tiene aquí en Saltillo? Sí, ¿verdad?
1: Déjalo, checo. Okay. Chécalo y nos dice cuál sucursal es la que te queda mejor. ¡Hola!
2: Oye, Padre Santo, pero nosotros tenemos la culpa. Todas las personas en aceptar todos esos precios, todo ese... Es un robo. Créeme que si la gente se uniera y no fuera, los llevaría a la quiebra fácil. No. Fácil. La verdad, yo no iría. Pero no, es mucha lana y pues bueno, por la tele, y de ahí viene el apoyo. Y es por negocio, ya es triste porque ya es de más.
0: Vamos. Sí, era lo que decía Alejandro González Iñárritu, este director.
1: Pero sería ilógico, o sea, eso es mentira, eso nunca va a pasar. Que no, vamos a unirnos todos y que nadie vaya al Mundial. No, eso no va a pasar.
0: Pues
1: ¿no?
0: Es una buena estrategia, pero es difícil de llevarla a cabo.
1: Es muy difícil. Sería
0: tendríamos que estar sumándonos a esa causa.
1: No solamente los mexicanos, sino todo el mundo.
0: Sí, es que no te digo, también Estados Unidos estaban quejando de los altos precios de los boletos. En Estados Unidos.
1: No, pero es que dicen que es el Mundial más caro de la historia.
0: Ajá.
1: Sí, es incomparable los boletos. Mi suegro estaba con ilusión.
0: O sea, la FIFA quiere sacar.
1: Mi suegro llegó, el papá de Rochi llegó ayer sábado.
0: Ajá.
1: No, ayer viernes, hoy es sábado. Vimos y buscamos al aeropuerto y él venía con la ilusión de eso, ¿no? Hoy que estábamos sentaditos ya tranquilito, porque es que siempre me escribió, ya compraste los boletos. Espérate, suegro, ahorita cuando llegue los compramos. Entonces, hoy que estaba sentadito ahí viendo la final del Arsenal, me dijo, entonces, ¿qué, mijo? Los boletos, yo le dije, claro, sí, suegro, necesito que me dé $3,000 porque conseguí uno. ¿Cuánto? Yo, $3,000. No, yo no voy. Ah, bueno, entonces.
0: Ahí fue donde
1: deje de estarme preguntando que si ya compré los boletos. Ya no me pregunte más. ¿Usted quiere ir? Yo los compro sin ningún problema. Pero deme $3,000. Yo, no. Ah, bueno. Te lo vemos aquí en la casa. Ya, bueno. Está bien. A ver qué dicen. Hola.
3: Bueno, nos puede dar, claro.
4: Oigan, chicos malos, ¿ustedes creen que aquí en México estén tan caros los boletos? Porque yo leí una vez que es el primer lugar en reventa del mundo. Entonces, a lo mejor la FIFA tuvo miedo de eso y dijo, pues los doy bien caros para como mermar un poco la cuestión de la reventa.
1: Pues, están caros. Están caros, la verdad es esa. Ok, ¿qué nos dijo el Mafia? ¿Qué nos dijo el ganador o ganadora de la pizza? No nos ha dicho qué sucursal.
0: Es que lo iba a checar.
1: Que aquí, iba listo, a checar. Ya. La Fragua y Valdés Sánchez. Ajá. ¿Esa es una sola sucursal? ¿Es la misma?
0: Sí, es una sucursal, sí, está correcto.
1: ¿Sí?
0: Sucursal La Fragua.
1: Sucursal La Fragua, ok. Así le mandamos.
0: Así se conoce esa sucursal.
1: Le mandamos entonces el mensaje hacia
0: Yo creo que de una vez, no sé si igual ya tengas alguna canción para de una vez irnos.
1: Ya tenemos aquí música para irnos con
0: ella. Pues hoy estamos comentando acerca de esta situación de las declaraciones de este director de cine, Alejandro González Iñárritu, que es una barbaridad el precio de los boletos, lo inaccesible que es para la gente en México. Hugo Sánchez dice en sus palabras, somos muy buenos los mexicanos para organizar mundiales, pero para ganarlos no. Hugo Sánchez, el pentapichichi, maestro.
1: Está bien.

0: 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Es la 1:34. Y al norte de la ciudad la temperatura 31 grados. 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
8: Es la 1:38. Y al norte de la ciudad la temperatura 31 grados.
9: Dijo Cantinflas. 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
10: ¿Quieren hacerme el favor de explicarme esto?
11: ¿Qué estás haciendo? Pareces un títere.
12: Traigo mi look ya para la fiesta electrónica de hoy.
11: ¿Te pareces a...
12: Pero volteale ahí no para sé. Que vea la raza la banda.
11: Se parece como al Phil Collins, pero como con DJ Caigo. No sé, una vaina así toda rara. Mire, véalo. Tiene todo el flow para el Lumina. Hoy. Y hablando de eso, ¿cuántos boletos dobles tenemos 5 para dobles. La raza? Es más, te lo voy a dejar así porque te vas a aventar la promo. Ahí te están viendo en TikTok.
12: Gente de TikTok, prepárense porque tenemos 5 boletos dobles de Los Chicos Malos para este Lunar Full Moon Festival by Lumina Saltillo. Así es, 12 horas continuas de música electrónica.
11: Wow.
12: Encabezando este line-up, pues el gran talento de los DJs Tom and Collins. Y pues este evento arranca a las 2 de la tarde, o sea, son 12 horas continuas de música. Yo ya estoy listo con mis lentes para poder ver la luna.
11: ¿Sí
12: porque,
11: vas?
12: Porque va a haber este...
11: ¿Vas a ir?
12: Va a haber presencia de luna. Yo creo que sí, porque después de que termine agotado de toda la jornada deportiva del día de hoy y acalambrado...
11: Pues allá
12: yo
11: creo que si sí, te desestresas, claro.
12: Va a haber chance de pegarle, ¿no?
11: Sí,
12: con ganas.
11: Sí.
12: Como, es que están, nos
11: claro,
12: están,
11: te
12: nos
11: están viendo, perro.
12: Lo bueno es de que no me pueden censurar.
11: No, porque no dijiste nada.
12: Porque no dije nada,
11: sí,
12: exactamente.
11: No dijiste nada.
12: Bueno, hermano, lo importante aquí es de que sea gente que tenga que venir aquí al programa de Los Chicos Malos. Sirve que nos saludan, nos damos el abrazo y todo, pero tienen que venir antes de que termine el programa, sí. A las 3 de la tarde, los ganadores, o sea, Tienen que venir sí. Aquí a las instalaciones de RCG
11: Media. Si tú no puedes venir, si estás trabajando, no puedes venir antes de que termine el programa, terminamos. Los podemos esperar hasta las 3, 5 de la tarde.
12: Pero eso no es todo, ¿sí? Porque después se haría un desorden, ¿no? Sí. Vamos a hacer una dinámica.
11: No, primero hacemos un sorteo.
12: No, sí. Una dinámica aquí.
11: Sí, primero vamos a escoger a los ganadores. No es que van a venir ya, no.
12: Sí.
11: Escogemos a los ganadores, pero ¿a qué voy? Si no puedes venir, no participes, porque se van a quedar esos boletos aquí. Entonces lo importante es que puedas venir antes de las 3 o máximo hasta las 3, 5 de la tarde. Y si es así, participa por esos boletos.
12: Ese es el requisito número 1. La dinámica es de que nos envíes la imagen de tu DJ favorito.
11: Eso es.
12: Aquí estoy con David Guerra.
11: Sí.
12: Obviamente pueden utilizar la IA. Obvio. Porque pues a lo mejor que
11: y
12: no
11: si
12: fueron...
11: lo tienen en vivo, genial.
12: Sí, hay gente
11: por lo menos aprovechando las veces que ha venido Tom Collins aquí a la ciudad.
12: Ándale, si puede ser que se hayan tomado una imagen con Tom Collins, no lo pueden enviar, o bien alguna persona que haya ido al ADC a la Ciudad de México, algún evento de música electrónica en algún otro país, en fin, o aquí en Monterrey que se ha llevado a cabo varios festivales de música electrónica o eventos de música electrónica. Entonces, háganlo, envíen la imagen de su DJ preferido, y a partir de ahí comienza la dinámica. Después ya vamos con la selección, pero eso sí, los que resulten ganadores tienen que venir por sus boletos
11: tal cual
12: aquí a las instalaciones.
11: El día de hoy. ¿Será que puedo pasar mañana? Pues, ¿para qué va a pasar mañana si el festival es hoy?
12: Sí.
11: Lo que voy. ¿Entiendes? Entonces, si puede venir el día de hoy, participa y mándanos ya al 844-122-1534 tu imagen con tu DJ favorito. Si tienes ahí la imagen con tu DJ favorito, envíala. Si no, créala a través con IA, con inteligencia, créala, envíala.
12: Abrazado de Tiesto.
11: Sí, ¿te imaginas?
12: ¿Verdad?
11: Abrazado de Avicii, que queda para el recuerdo.
12: Abrazado de Nervo, de las gemelas Nervo.
11: Imaginen, abrazado de Desco. Imagínense, envíenla al 844-122-1534 y vamos a escoger 5 ganadores que se llevan boleto doble, ¿cierto?
12: Este evento va a ser aquí en el Foro BK Lumina, pues en la zona norte, de hecho muy cerca aquí de las estaciones también de RCG, ¿eh?
11: Sí, aquí al lado.
12: Entonces va a poner bastante buena esta fiesta el día de hoy, sábado, por si no tienes plan, y si te gusta la música electrónica, ahí te va algo de Tom and Collins para que vayas calentando motores. 12 horas continuas de potente sonido espiritual.

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0: Es la 1:51. Y al norte de la ciudad la temperatura 31 grados. 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

0: Ustedes no escucharon nada lo de TikTok, ¿cierto?
1: Ah, no, no, no escucharon nada. Hagan de cuenta que no escucharon nada.
0: No, si ustedes no escucharon, no tienen una mención.
1: Ojos que no ven, corazón que no siente. La risa que le da
0: el... Muy bien, ¿no? Que me ponía a sufrir el hijo de madre este aquí.
1: Oye, hermano, pues un abrazo a la gente de Ciudad Acuña, ¿sí, verdad? Estamos transmitiendo en 103.1 FM Ciudad Acuña, Saltillo 106.5 FM a través de la aplicación rcgmedia.mx en cualquier parte del mundo, en la bocina inteligente Alexa con el comando Alexa Siente Digital y también en la transmisión simultánea de TikTok.
0: Muy bien, muy bien.
1: ¿Cómo vamos allá en TikTok, hermano?
0: Muy bien, llevamos hasta ahora 61.600.
1: Qué poquitos.
0: Muy poquitos, pero bueno. No importa.
1: Oye, pues tenemos aquí esta solicitud de empleo, por si no tienes trabajo, dominas el idioma inglés. Esta puede ser una muy buena oportunidad, ¿eh? 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
1: Excelente, hermano, excelente. Oye, ya están...
0: Pues ya tenemos 3 ganadores de boletos.
1: Reportando, ¿no? Para los boletos de Lumina, el Festival de Música Electrónica.
0: ¿Qué tienen que hacer? Enviarnos una fotografía. Si tienes con algún DJ, o créala, tienes la oportunidad y la posibilidad de hacerlo, que crearla con IA, y nos envían. Escoge tu DJ.
1: Oye, pero comenta las que ya vimos, porque ya, por ejemplo, estos son mis DJs menos, favoritos.
0: Aquí está.
1: Y aparecen los chicos malos.
0: Vestidos de Bad Bunny. Sí. Aquí está uno de los ganadores, Andrés Tadeo Martínez Castillo.
1: Ajá, con Martin Garrix.
0: Con Martin Garrix. Otro de los ganadores. ¿Dónde está?
1: Búscale. Pícale.
0: Mira este.
1: Ajá.
0: Mira este. Con mis DJ favoritos, mire. Los chicos malos. Vestidos a la Bad Bunny, ¿verdad?
1: Ah, sí, exacto. Ah, ¿quién mandó esta imagen?
0: Yo quiero boletos. Tienes que venir ya, amigo. Ajá. Mándanos tu nombre completo. A ver, bueno, si quieres boletos.
1: Sí, tienen que venir aquí un poquito antes de que termine el programa, que es a las 3 de la tarde cuando termine el programa, porque es importante que vengan por sus boletos físicos.
0: Ya ganó también, Paola Cárdenas.
1: Leslie Paola Castro.
0: Ajá. Ya ganó, nos envía aquí su fotografía. ¿Y quién más? Otro ganador que tenemos aquí, ya aquí con Martin Garrix. Aquí,
1: había otro, ¿ah?
0: Sí, aquí está, véalo.
1: Ah, ok.
0: Véalo.
1: Es con David Guetta.
0: Ahí está.
1: El DJ de París.
0: Ángel Rivera, ganador también de boletos. Entonces solamente nos queda... No, es que no es así. No sé por qué les explicamos 50,000 veces.
1: ¿Por qué? ¿Qué dijo? No quiero.
0: No, mandó el nombre nomás. No, tiene que enviarnos la fotografía, un selfie con su DJ favorito. Si no tienes una fotografía...
1: Pues puedes buscar a otra ganadora por ahí, hay varios. O sea, se han enviado muchos mensajes y de todos estos mensajes hay que elegir a alguien que pueda venir por estos boletos físicos.
0: Ah, ¿sí? Que no quiere volver. Está bien, ya tenemos 3 ganadores, nos faltan 2 ganadores. Estamos esperando que vengan estos 3. ¿Qué tienes que hacer? ¿Qué se va a llevar, Kike?
1: Se van a dar boleto doble para este gran evento de Lunar Full Moon Festival by Lumina Saltillo. Son 12 horas continuas de música electrónica con varios DJs. Y encabezando el line-up de este evento viene Tom and Collins. Dos DJs que han estado en festivales muy importantes, no solamente Ladies in México, sino han estado participando en festivales muy, muy importantes. No sé si ya fueron al Ultra en Miami o a un Tomorrowland, pero sí, sí circula el nombre de Tom and Collins, orgullosamente mexicanos. Van a estar esta noche aquí en Saltillo. DJ Contest Winner también. Y bueno, una experiencia única a partir de las 14 horas, o sea, de las 2 de la tarde. ¿Ya empezó? Ah, no, va a empezar. 2 minutos más y arranca este festival, hermano.
0: Ahí los esperamos. Vamos a ir al corte. Ajá. Y 10 minutos de vuelta con ustedes.
1: ¿Qué? Sí, bueno, sí. ¡No!
2: 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Son las 2:02. Y al norte de la ciudad la temperatura 31 grados. 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
3: Son las 2:04. Y al norte de la ciudad la temperatura 31 grados. Dijo Cantinflas. Estamos peor, pero estamos mejor porque antes estábamos peor, pero era mentira. No como ahora que estamos mal, pero es realidad.
4: ¿Quieren hacerme el favor de explicar?

0: Y eso que no está empastillado.
1: No, todavía no. Más noche, me voy a empastillar.
0: Más noche. 2:09 PM, arrancando la tercera y última hora de Los Chicos Malos.
1: Ya.
0: En la número 1, Digital 106.

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1: 31 grados la temperatura y se enciende, papá. Y se enciende. Tenemos otra ganadora de boletos.
0: ¿Ah,
1: otra ganadora de boletos. Aquí está. Me gusta.
0: ¿Quién más se va a Lumina?
1: Las mujeres están participando. Zaida Melisa Costa Vadillo.
0: Sí. Zaida, lánzate aquí a las instalaciones de RCG Media en Saltillo, al norte de la ciudad. Zaida Melisa Acosta Vadillo es la siguiente ganadora de estos dos boletos para este buen evento de música electrónica hoy en la noche, Tom and Collins. Y pues 12 horas de música continua, de música electrónica que arranca en nada, ya arrancó. Tiene 6 minutos que arrancó, o sea, a las 2 de la tarde comenzó. Y yo creo que la noche se va a pintar bastante bien este gran evento en Saltillo de música electrónica. ¿Él es otro ganador, César Eduardo?
1: No, pero recuerden que la foto que tienen que enviar es un selfie. Usted con el DJ favorito.
0: Con su DJ favorito.
1: No ir a buscar una foto de un DJ.
0: Haga uso de la IA.
1: Haga uso de la inteligencia artificial.
0: Sí.
1: Sí, colócate al lado del DJ y envía la foto. Envía la fotografía. Eso es lo que tienes que hacer al 844-122-1534.
0: Oye, hermano.
1: Nos queda par de boletos, ¿eh?
0: Sí, y el que no utilizó inteligencia artificial fue mi tocayo Enrique Aguilar Canchola.
1: ¿Qué hizo?
0: No, está interesante esta nota porque sí llama la atención, qué risa, ¿no?
1: Mire, antes de que Quique lea la nota, hay cosas insólitas, pero que pasan en este mundo de locos. Este hombre trató de entrar ilegalmente a Estados Unidos.
0: ¿Cómo?
1: Haciéndose pasar por un asiento de auto.
0: Estaba recontra empastillado. Déjame ver la imagen otra
1: vez. Estaba completamente recontra empastillado este man.
0: Déjame verlo.
1: Véalo.
0: Obviamente, esta imagen que estamos viendo es cuando ya lo descubrieron, ¿verdad?
1: Sí, ya cuando, pero es un asiento bien feo, bien arrugado.
0: El oficial en la frontera tuvo que romper el parte del asiento y se le vio el brazo aquí.
1: ¿Y qué hizo? ¿Qué hizo el mano? ¿Qué?
0: Pues fíjate, nada más, en un intento de cruzar la frontera terminó volviéndose viral, por increíble y extraña que sea, esta estrategia utilizada en el 2001 por el mexicano mitocayo Enrique Aguilar Canchola. Intentó pasar el puesto fronterizo en San Isidro, ocultándose dentro de una camioneta, pero no de cualquier forma. Él se camufló como un asiento, así es. Y según los reportes, decidió, pues sí, meterse en este asiento, a ver si lograba pegar esta idea, ingeniosa, por cierto. Y para lograrlo, pues se envolvió en cuero y espuma, intentando imitar la forma de un asiento y pasar desapercibido durante una inspección migratoria. Por un momento el plan parecía funcionar, pero uno de los oficiales notó que algo se veía extraño en la estructura del asiento.
1: ¿Qué se mueve?
0: ¿Qué está pasando ahí? ¿No?
1: ¿Qué es eso?
0: Doctor. Y decidió revisar más a fondo el asiento, y obviamente este hombre se puso nervioso y, bueno, pues fue descubierto. Fue entonces cuando descubrieron que en realidad había una persona escondida dentro del vehículo.
1: ¡Sorpresa!, dijo el señor.
0: Enrique fue detenido inmediatamente y el caso terminó convirtiéndose en una de esas historias insólitas relacionadas con intentos de cruce fronterizo.
1: La noticia se hizo viral porque parecía sacada de un cuento de ficción, pero ¡oh, qué sorpresa! Aquí estoy, dijo el señor. Es la realidad y la mera verdad.
0: Como iba una canción de La Hierba Se Movía, el hombre empezó a moverse. La hierba se movía.
1: No, le dijeron, el man va para la NASA. ¡Qué ingenio!, le dijeron.
0: Dicen en TikTok que si les puedes enseñar la imagen de mi tocayo Enrique Canchola.
1: Claro que se la vamos a enseñar a la persona. Véalo. Qué felicidad, qué cara de felicidad.
0: Para la gente que nos sigue en TikTok, en la transmisión.
1: Para los que nos están viendo.
0: Ajá, ahí está.
1: Ahí está.
0: Mi tocayo Enrique, mira.
1: Ahí, qué cosa, ¿eh? Mira, otro Chayanne Enrique. Vean, intentando pasar, camuflajeado de asiento. Muy bien. Señoras y señores, estamos esperando a Ángel Riviera, estamos esperando a Leslie Paola Castro, a Zaida Melisa Acosta y a Andrés Tadeo Martínez, ganadores de boleto doble. Nos falta un ganador que se va a llevar boleto doble.
0: ¿Quién dijo
1: este
0: yo?
1: Eventazo. ¿Qué tienen que hacer? Envíenos la fotografía, la fotografía y listo.
0: La fotografía de su DJ, de su DJ preferido, de DJ nada más. Y ya, nos pasan el nombre completo y les entregamos aquí sus boletos.
1: Hermano. Eso es lo único que tienen que hacer.
0: ¿Mm?
1: Queda solamente boleto doble, un boleto doble.
0: ¿Qué dice ahí, hermano?
1: Dice, compartan imagen. No tengo TikTok.
0: Ay, qué barbaridad.
1: Abre, por favor, el TikTok precioso. Pues es muy fácil.
0: ¿Cómo, parcero? ¿Cómo? Es muy fácil.
1: Así como dijo Miguel Mateos, cualquier cosa, Marlene, pues llámame. si me necesitas.

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27: Son las 2 con 24 minutos. Y al norte de la ciudad la temperatura, 31 grados.
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33: 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Nos vamos contigo en la unidad móvil. ¿Cómo estás? ¿Cómo te va, mi Alex?
34: ¿Cómo estás? Hola, hola. ¿Cómo están, chicos malos? 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mucha gente cargando combustible, y nos da mucho gusto porque el día de hoy, si vienen para acá, y si están escuchando Digital 106.5 FM, aparte, les vamos a dar premios, sí, regalitos nada más porque 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Estamos completamente en vivo transmitiendo para digital. Chicos malos, yo regreso con ustedes. Ahorita me vuelvo a enlazar y vamos a estar entregando premios, ¿eh? Entregando premios. ¡Adiós! Regreso con ustedes, chicos.

0: 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Son las 2 con 31 minutos. Y al norte de la ciudad la temperatura 31 grados. 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
7: Son las 2 con 33 minutos. Y al norte de la ciudad la temperatura 31 grados. Dijo Cantinflas. Estamos peor, pero estamos mejor porque antes estábamos peor, pero era mentira. No como ahora que estamos mal, pero es realidad.
8: ¿Quieren hacerme el favor de explicarme esto?
9: Muy bien, seguimos en Los Chicos Malos en este día sábado de calorcito. Y si no te me has desmayado, vamos contigo, G500, Alex Fernández.
10: No. Oye, Vicky, que bien emocionado porque hay un chorro de gente, ¿eh?
9: Okay.
10: Mucha gente y se están bajando en los carros y vienen por su premio.
9: Perfecto, Alex. Somos todo oídos, Alex.
10: Gracias, mi Kike. Mucha gente que los escucha, Los Chicos Malos, el día de hoy en sabadito a gusto sabroso. 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Aquí tienes, ¿cómo te llamas?
11: Santiago.
10: Santiago, ya tienes tu premio, sale. Eso, cuídense mucho, hasta luego. Muy bien, aquí estamos, chicos malos. Yo sigo conectados con ustedes. Ahí está, mira, voltea, voltea, Santiago. Enseña tus premios. Eso, ahí está, listo. Y regresamos con ustedes, chicos.

0: Esa canción es de máxima distorsión, ¿no, hermano?
1: Total.
0: De total. El movimiento del Britpop, o los ingleses Blur, con esta versión. Y hay un audio de Johnny Ambulante.
1: Ya lo vamos a escuchar.
0: A ver, ¿qué dice Johnny Ambulante?
1: A ver, ¿qué dice el Johnny Ambulante a esta hora de la tarde? ¿Cómo estás, mi Johnny? ¿Qué dices? ¿Dónde andas? ¿Dónde andas? ¿Dónde andas?
2: Qué milagro escucharlos ambos.
0: Ambos juntos. Dos.
2: Ajá. Les doy un caluroso abrazo. Y les deseo una excelente tarde.
0: Okay. Así
2: que les agradecemos mucho. Aquí el primo de José, José. Está el tremendísimo Johnny Ambulante. Saludos, muchachos. Voy subiéndome a la nave de los chicos, chicos malos.
1: Muy bien.
2: Piensa mucho, bendiciones.
0: Abrazo, Johnny Ambulante, y así nos vamos rápido, hermano, a la tercera intervención ya, tercer sí. enlace con Alex, Alex, ¿no? Alex.
3: Gracias, amigos. Oigan, hey. Una locura, ¿eh? Ando corriendo de un lado para otro, pero para eso estamos el día de hoy con un airecito bien sabroso acá en Ramos Arizpe. Ya estoy despeinado. Ahorita les voy a mandar una foto para que me vean, ¿eh? 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
9: Son las 2 con 46 minutos. Y al norte de la ciudad la temperatura 30 grados.
13: Dijo la rana René, hoy toca reunión de los chicos malos.
9: Malos de la rodilla, de la presión, del riñón, diabetes. Ah, pero eso sí, ellos mantienen su mejor actitud. Son únicos. Son los chicos malos.

0: Qué buena coreografía me estoy aventando con. ¿Te parece bien este paso? Está bueno, ¿no?
1: Muy bueno, muy bueno.
0: Lástima que no nos están viendo en TikTok, no más que no, nada.
1: Ahí sí te veo.
0: Y empiezan en TikTok aquí a enviar como 30,000 taps, ¿no?
1: No, ya llegamos a 284
0: mil. Uy, qué poquitos. Dice, gracias. Ok, no, pensé que nos saltaba todavía un mensaje. Nada más nos queda un boleto de un ganador.
1: Sí.
0: Que creo que había algo de tráfico y por eso estaba tardando un poquito en llegar. Uh-huh. Es para el Festival Lumina, entonces no hay ningún problema. Tranquila o tranquilo, no sé si sea un ganador. Pero aquí está tu boleto, es un boleto doble. Pero antes, vamos a ir contigo, mi Alex. Sería el...
1: Cuarto
0: enlace.
2: Ah, yo quisiera ver ese paso, Mándame un video, parcero.
0: Pues mándanos tabs. Si nos mandas 10,000 tabs, te bailamos.
2: Chamacos. Vámonos. En verdad estamos el día de hoy muy, muy, muy, muy corriendo, ¿eh? Ya estoy, mira, pero de un lado para otro. 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Yo regreso con ustedes, chicos malos. Ahorita volvemos para despedir esta transmisión.
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0: Oiga, pues nosotros llegando al final de Los Chicos Malos el día de hoy, de verdad que sí. ¿Verdad que sí?
1: Muy bien.
0: Hace muchos sabaditos que no estábamos juntos.
1: Pues lo que tú ya habías comentado, ¿no? De sí. Por qué fueron las razones en las que, pues, obviamente, Parcero no pudo estar. Y la otra era, pues, también las actividades que están llevando a cabo aquí en cabina, la que es remodelación de la nueva cabina, que va a quedar espacial, ¿verdad?
0: Sí, espacial y especial también.
1: De las dos.
0: Espectacular.
1: Exacto.
0: La verdad que sí.
1: Yo lo único que estaba pidiendo es que a ver si me podían poner humo y unas luces LED aquí adelante. Sobre todo en las tardes, de 5 de la tarde a 7, que está la música electrónica.
0: Y dos sillas reclinables aquí, pero esas con movimientos y masajes, aquí atrás.
1: Te está escuchando el ingeniero Marianito ya decir, ¿no quieren
0: una máquina para hacer café también aquí? Pues también.
1: Ahorita está escuchando el ingeniero Marianito.
0: Bueno, pues también.
1: Hermano, pues, ¿ha sido todo entonces este sábado?
0: Sí, ha sido todo. Okay. Muchísimas gracias a todos por estar ahí conectados con la número uno digital 106.
1: Sábado deportivo.
0: Sábado deportivo.
1: Y de música electrónica.
0: Ya ganó el Paris Saint Germain.
1: Ajá.
0: Ahora a las 5 va a ser lo mismo Tigres. Y a las 6 también va a ganar los Spurs de San Antonio. Y listo, papá.
1: Sí.
0: Sí.
1: Y pues en la noche la gente que vaya a acudir al evento de música electrónica, qué bueno. Bien, queremos decirle al ganador que no se preocupe, o sea.
0: Ahí le dejamos los boletos en caseta.
1: Es que estaba diciendo que hay tráfico en la ciudad y sí. Que pues no alcanza a llegar a lo mejor acá a la zona norte. No te preocupes, hermano, tus boletos están a tu nombre, no hay ningún problema. Ya te dimos unas indicaciones o parece ya te dio una indicación aquí en cabina.
0: Perfecto, señoras y señores, por
1: quinto enlace.
0: Se les quiere y nos vamos contigo, Miales. Quinto y último enlace. Nos vamos todos juntos, Miales.
2: Órale, ahí nos vamos. Gracias, chicos. Cuídense mucho. Oigan, pues sí, nos despedimos aquí de G500. En verdad que muy buena respuesta. Mucha gente los está escuchando, los chicos malos. 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Yo me despido, que tengan excelente tarde, cuídense mucho. Nos escuchamos después. Bye bye.
3: 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Son las 3 en punto. Y al norte de la ciudad la temperatura, 30 grados. 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
3: Son las 3 con 18 minutos. Y al norte de la ciudad la temperatura 30 grados.
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1: 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Son las 3 con 32 minutos. Y al norte de la ciudad la temperatura 30 grados. 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
1: Son las 3 con 35 minutos. Y al norte de la ciudad la temperatura 30 grados. 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

0: ¡Ay, estábamos en vivo! Parecía intro de capítulo de Dragon Ball. Nomás no se acababa ese intro, no entraba Andrés. ¿Qué pasó con Andrés? ¿Dónde estaba el Andrew? Bueno, pues aquí estamos. Estamos de vuelta acá en Bit Digital. Gracias por estar con nosotros, aquellos que nos están escuchando en casita, en el auto, en todos lados. Yo soy Andrew Moss. Discúlpenme ahí la tardanza. Estaba ayudando, colaborando con mis compañeros, mis tremendos compañeros de Somos FM, porque... pues ya saben, ¿no? Las máquinas tienen estos tipos de errores, porque son máquinas. Entonces dije, bueno, hay que ayudar a mis compañeros, mis hermanos de Estación Hermana. Y pues ya estamos acá de vuelta. Entonces, acá estamos. Ya son las 3:43, temperatura 31 grados centígrados. Aquellos que me están viendo allá en TikTok Live con Digital en Vivo, RCG. Y también acá en cabina. Recuerden que estamos... pero bien, bien concentradísimos, conectadísimos por el 844-122-1534. Vamos a iniciar Bit Digital. Quiero platicar con ustedes porque hay muchas cosas que quiero contarles a todos los radioescuchas que están allá tanto en el live como a todos los que están acá en esta estación. Y es que se vienen cositas maravillosas en el mundo del gaming. Voy a contar noticias, las últimas noticias. ¿Qué pasó con GTA? ¿Se retrasó otra vez? Vamos a ver esto. Y también lanzamientos nuevos. Jedi Fallen Order y Jedi Survivor de la saga de Cal Kestis de Star Wars. Aquellos que probaron estos juegos increíbles, que yo me hice fan de estos juegos o de la saga de Star Wars gracias a esta tremenda... lanzamiento de, si no me equivoco, fue EA, la tremenda Electronic Arts que hizo estos juegos. Bueno, ya confirmaron la tercera entrega y posiblemente Lucasfilm o Disney confirmó por ahí que podríamos ver a Cal Kestis, al actor que ahorita no traigo el nombre, pero si conocen a este actor buenísimo que dio la vida a este intérprete, este Jedi. Este nuevo Jedi posiblemente va a estar ya en una película o en una serie a futuro. Entonces vamos a tener buena información también. ¿Qué está pasando con la película de Star Wars tocando este tema con el Mandalorian y Grogu? ¿Qué le está pasando a esta película? ¿Por qué? Porque lamentablemente está siendo tercer lugar. No digo lamentable, el cine así es. Es bonito que las películas tengan competencia, no nada más uno tiene que ganar. Pero sí, hay una película en este momento que está destronando las taquillas por segunda semana consecutiva. Y una que se posiciona pues como primer lugar, además que Mandalorian está en tercero. Vamos a platicar todo esto. ¿Por qué? ¿Cuál es la primera y cuál es la segunda? Pues sí, te platico que son dos películas de terror que están por encima de Mandalorian. Así nada más te la dejo. Y estas películas costaron menos de la mitad de lo que costó de Mandalorian. Vamos a ver qué es lo que pasa aquí en Bit Digital. Vámonos con más corte comercial, ¿qué te parece? Y regresamos con buena música acá a todos los radioescuchas de Digital 844-122-1534. Quédate conmigo porque voy a lanzar la pregunta del día y la pregunta me la respondes porque va a estar buenísima. Vámonos con más, un corte comercial y regresamos a Bit Digital.
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10: Son las 3 con 49 minutos. Y al norte de la ciudad la temperatura 30 grados.
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Estamos de vuelta aquí en Bit Digital. Son las 3:54 minutos. 3:54 minutos. Y ya estamos de vuelta para platicar. Fíjate, es que yo cuando estoy en live, por cierto, aquellas personas que nos están escuchando desde 106.5, recuerden que estamos en vivo por el live y puedes platicar con nosotros, como aquí también lo haces, pero acá ya puedes ver a tus locutores dialogar contigo. ¿Cuál es la cuenta? Digital en vivo RCG. ¿Ok? Vente para acá, métete al TikTok, vente para acá y platiquemos. ¿Por qué? Porque ahorita fuera del aire hay más contexto. Y les estaba platicando sobre la nueva película de Backrooms, que está buenísima. Ya vi algunas reseñas, vi el intro, todo, algunas escenas, cositas como esas. No me quise spoilear, no quise meterme esa idea de que, ya sé qué es lo que va a pasar. Posiblemente ya sabemos qué es lo que va a pasar, porque pues los Backrooms es una historia que pues al final lo termina mal, o termina bien, pero no tan bien. Entonces ya sabemos más o menos lo que conocemos del tema, pero fuera del aire, acá en vivo les platicaba más o menos de qué trataba esta película y qué es un Backroom, que de hecho lo vamos a platicar, no sin antes irnos rapidito con la mención. ¿Por qué? Porque tengo que contarte algo muy interesante, y es que, atención Saltillo, son las 3:56 minutos, temperatura 30 grados, y quiero platicarte algo muy interesante. 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Vamos a lanzar la pregunta del día de hoy y luego nos vamos a ir a pausa comercial y luego ya regresamos con toda la información. ¿Qué es lo que vamos a platicar el día de hoy todo esto? Pues bueno, regresando ya nos damos de lleno. Los que están acá por fuera en TikTok, pues obviamente van a saber todo esto. Primero que nada, la pregunta a todos los radioescuchas, 844-122-1534 en Bit Digital es, fíjate nada más, la pregunta pasada fue ¿qué ítem te gustaría tener? Ahora, fíjate nada más, ¿con qué personaje, villano o antagonista crees que le ganarías en un duelo? Fíjate nada más, quiero que seas sincero. Yo, por ejemplo, siento que a Raditz, ni de chiste, yo siento que a Raditz de Dragon Ball, si yo tuviera los poderes de Goku, yo sí le gano. O sea, los poderes a nivel, yo sí le gano. Siento que sería más inteligente. Porque también los de Dragon Ball se pasan. Hay cosas que, ¿sabes, no? Le pueden pedir a Shen Long que manden a, por ejemplo, a Vegeta al espacio, no saber respirar, y pues ahí se ahoga y pues ya ganan la batalla sin pelear, ¿sabes? Hay que pelear con el intelecto, pero bueno, si no, no hubiese batalla en la Tierra cuando llegó Vegeta. Pero bueno, ¿qué enemigo te gustaría pelear? ¿Con qué enemigo, si tuviera los poderes del protagonista, te gustaría pelear? Esa es la pregunta del día de hoy para Bit Digital, 844-122-1534. Mándanos un mensajito. Si tú tuvieras los poderes del protagonista de alguna serie, ¿con qué villano te gustaría pelear? Obviamente me vas a decir qué poderes y con... Oh, no, hombre, Charlie dice, Broly, un patadón te va a sacar volando, hermano. De un patadón te va a sacar volando ese hermano. Oye, Broly sí impone, pero ¿cuál Broly? ¿El Broly de la película, de la original, del 97, 98, 95? ¿O de la 2023, 2022? La del Broly reciente. Porque el Broly anterior a mí me daba miedo. El de ahorita se ve más amigable. El anterior no, el anterior sí era una máquina de dar puños. Entonces, ¿qué villano, antagonista o personaje te gustaría pelear? Y pues también dime si crees que le ganes, ¿por qué no? Vámonos a un corte comercial, musical, y regresamos. Esto es Call Me Baby de EXO, y lo escuchamos aquí en Digital 106.5, Bit Digital.

0: 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Son las 4 con 3 minutos. Y al norte de la ciudad la temperatura, 30 grados. 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
1: Son las 4:05. Y al norte de la ciudad la temperatura, 30 grados.
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0: Estamos de vuelta en Bit Digital. Gracias por estar con nosotros. Gracias por estar en sintonía de tu estación. Vamos a ver. A ver, ahí me estoy escuchando. Perfecto. Ya son las 4 con 11 minutos. Temperatura 30 grados. Y regresamos para platicar sobre qué está pasando en el mundo del cine. Porque sí, hay cositas muy interesantes que están sucediendo ahorita mismo en la pantalla grande. Fíjate nada más. Hay una película exclusivamente que la está rompiendo en taquilla y le está ganando al Mandaloriano. Fíjate, al Mandalorian le están ganando, le están superando en taquilla. ¿Y quién le está ganando? Pues bueno, vamos a poner música de fondo, por favor. Una música que a todos nos llena. Esa sensación de que hay problemas. ¿Quién le está ganando? Siento un ki maligno, Siento un ki poderoso. Y es un ki. Me gusta jugar con esto. A ver, hay una película ahorita en el cine que se llama Backrooms. Y platicaba acá afuera. Afuera me refiero no ahí a la calle, sino, bueno, también con los amigos. Me refiero al TikTok. Estoy aquí en TikTok también en live. Para aquellos que nos están escuchando, 844-122-1534, váyanse al TikTok, donde estamos en digital, en vivo, RCG. Y su servidor, Andrew Moss, está directamente en línea, platicando sobre estos temas. Y fuera al aire, o sea que no estábamos en radio, estábamos en TikTok Live, que platicamos sobre cómo se originó Backrooms. Porque sí, muchas personas no saben de qué trata la película y creen que nomás van a un lugar, se pierden y después ya no sabe. Bueno, voy a resumirte rápido de qué se trata Backrooms. Básicamente, en algunos ayeres, si no me equivoco, en 4chan o en Reddit, se creó una historia de terror, una creepypasta, como se le conoce actualmente a las historias de terror, una creepypasta donde un chico al dormir soñó que estaba en un hotel o en un lugar abandonado, pero no abandonado a tal punto donde hay basura, donde las paredes se ven feas, no. Abandonado me refiero a que no había ni muebles ni personas. Eran como unos cuartos de hoteles con luz amarilla tenue. Sí, o un poco brillante dependiendo por dónde pasaba. Y las paredes también eran amarillas y un suelo blanco, si no me equivoco, o cafecito. Bueno, este lugar se le conoce como Backrooms. ¿Por qué? Porque no tienen fin. Había pasillos, cuartos, esquinas. Había muchos lugares, pero del mismo lugar. O sea, básicamente caminaba en infinito. ¿Ok? Es como cuando vas a, no sé, ¿qué lugar se puede? El seguro, por ejemplo. Tú te metes al seguro y te pones ahí a investigar y hay muchos cuartos y muchos lugares, pero tienen un fin, ¿no? Llegas al final. Bueno, en los Backrooms esto no sucedía. Total, este hombre publica una historia en Reddit o 4chan, que son los lugares más comunes donde surgen las creepypastas, mejor dicho, donde surgieron las creepypastas, que son historias de terror basadas en videojuegos o no generadas por cuentos de algún escritor literario. Básicamente hizo esta creepypasta, publicó una foto que según él había tomado. No entiendo cómo, si es un sueño. Y una foto, se hizo tan viral esta historia que todos comenzaron a decir que soñaban lo mismo. Se hizo una historia colectiva. Y yo te puedo decir, hermano, ¿alguna vez has soñado con los Backrooms? Yo sí. Yo sí he soñado con esto. Así que, regresando de la pausa comercial, platicamos sobre estos temas. Porque está bueno. Está bueno esto de Backrooms. Hay que ir a verla, obviamente. En los cines. Vámonos.
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4: Son las 4 con 21 minutos. Y al norte de la ciudad la temperatura, 29 grados.
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1: Ahí estamos de vuelta aquí en Bit Digital. Gracias por estar con nosotros, por continuar en sintonía de tu estación 106.5. 844-122-1534, teléfono en cabina. Y también estamos en live acá en TikTok. Estamos completamente en vivo por TikTok Digital en vivo RCG. Regresando a la película, a la pregunta también. A la preguntita que les hice acá a los que nos están escuchando por medio de radio y también a aquellos que nos están viendo por TikTok Live. La película era sobre Backrooms y Obsession. Y la pregunta era, si tú pudieras pelear contra algún enemigo de alguna serie, película, videojuego, obviamente, teniendo los poderes del protagonista, ¿qué villano sería? Y nos dice Charlie, dice, si vieras qué tantas ganas le tengo de darle una golpiza a Broly, bueno, primero cada quien, segunda, no sé qué te hizo mi estimado, no sé qué te hizo Broly, y tercera, no creo que le puedas ganar, digo, sinceramente. Está demasiado fuertísimo ese muchacho. Y sí, sí puedes usar los poderes de Goku, de Vegeta, quien quieras. Pero bueno. A ver qué pasa, ¿no? En un sueño tal vez nos platiques qué es lo que pasó con Broly. Algún sueño. Pero bueno, regresando acá a el tema de las películas. Váyanse vientes en las películas porque están buenísimas. Obsession. Sobre una chica que se empieza a obsesionar con su novio, con su amigo, con su novio. Les platicaba acá fuera del aire a todos los que están en TikTok Live. Gracias por esos tap tap. Recuerden tap tap a la pantalla y obviamente nos va muy bien. Gracias por estar con nosotros. Les recuerdo a aquellos que han tenido relaciones tóxicas con alguna mujer, algún hombre que los ha llevado al punto que dices, ah caray, eso no está bien, no me deja ni salir a comprar algo. Bueno, yo soy viva voz, tengo amigos que son viva voz de eso, y no está chido. De repente sí nos entran las ganas de tener una loquía, un loquío, ahí atrás de nosotros, ¿por qué no? Porque también nos gusta. Digo, la neta nos gusta también que nos traten mal, hombre, pues ¿por qué no? Un ratito nomás, un ratito que nos traigan de mandilones, está chido. De repente, no siempre. Entonces, vayan a ver las películas, van a estar buenas y va a estar muy interesante cómo va este fin de semana, van destronando a Mandalorian. Vamos a ver por este lado qué nos pone la gente en WhatsApp. A ver, igual estamos al tanto también del TikTok Live para que estén muy bien conectados y den esos tap tap a la pantalla. Recuerden, mientras más tap tap, su amigo va a comer. No es cierto. Mientras, lo voy a hacer como lo hacen en TikTok, porque si es que así en TikTok es, ¿no? Mientras más tap tap y donaciones, uno puede comer. No. Gracias por el tap tap a la pantalla. Muchas gracias, chicos. Igual estamos conectadísimos. Recuerda 844-122-1534 por medio de el WhatsApp y TikTok Digital en vivo RCG. Siente digital también al momento de que tienes tu Alexa. Di el comando siente digital y ya estamos conectadísimos en 106.5. A ver, la pregunta, ¿qué villano quisieras derrotar, pelearte, agarrarte a golpes? Así, ándele, papá. Con los poderes del protagonista, ¿cuál sería? Acá nos pone el tremendo 7985. Yo quisiera pelear con Orochimaru, pero con los poderes de Sasuke o Sasuke, para vengarme. Perfecto. Ahí sí te cuento esa. Ahí sí, yo creo que sí le ganas. Dice José Elizondo, 7485. A los que les traigo ganas, muchas ganas, es a Asuka y a Osai, el señor del fuego de Avatar. Azula y a Osai, al señor del fuego de Avatar. Saludos. Lo bueno es que Avatar hizo bien su chamba, ¿eh? El Avatar hizo bien su chamba. Tan tan a cada uno. Ahí la chica, no me acuerdo cómo se llama, la mujer, la de agua, se me olvida. Ahsoka, ¿no? Se llama Ahsoka. Creo que se llama Ahsoka. Bueno, Ahsoka, creo que le gana ahí a Azula. No sé, creo, no me acuerdo. No quiero mentir. Dice por este lado el Charlie, de mí no van a estar hablando. De un un, ¿cómo se dice? Mandilón. ¿Cómo no? ¡Arriba los mandilones! Bueno, yo no puedo decir eso porque pues todavía ya no soy, ya estoy más soltero que nada. Ahí si conocen una prima, nada, no se crean. No, estamos bien así, solterones. Yo voy a ser el tío soltero, yo siempre he dicho, voy a ser el tío soltero millonario. Bueno, millonario no creo, soltero sí. Que va a llegar en moto al cumpleaños de mi sobrino. Y le va a decir, ten, mijo, y le voy a regalar un... Hay un Max Steel así gigantote. No sé si puedo decir eso, pero ya lo dije, ni modo, discúlpenme. Voy a dejar un juguetote ahí. Tenga, mijo, y vámonos. Prende la motito esa. Una moto así chida. Quiero comprarme una moto chida. Un buen casco y salir en carretera. Qué sueños, ¿eh? Qué mal nos está haciendo TikTok a todos. Qué mal nos está haciendo Instagram, ¿eh? Porque me salen puros reels así, donde van vatos súper fuertísimos. Y es que así me quiero poner. Quiero ser el tío soltero guapo. Ahí, hasta ahorita lo único que tengo de las cosas que quiero es lo soltero. Lo demás está quedando atrás. Pero bueno, dice Oliver 9809. A mí me gustaría por el costo-beneficio. Porque con dos cachetadas tengo. ¿A poco no está chido? Dice, pelearme con el villano de Aladdin. Ok. O sea, por puro coco. El ruco de dos derechazos bien puestos y te queda el genio. Ah, este trae estrategia, ¿eh? Este sabe pelear. El palacio y la morenita fresa del jeque. Ok, yo no lo dije, ¿eh? Lo dijo mi estimado. Acá tenemos un audio, ahorita lo ponemos, ahorita lo filtramos. Vamos a ver qué dice. Ahorita lo checamos, mi estimado. Bueno, ese audio fue de Oliver, no, perdón, ese comentario 9809. Acá nos pone un tremendo audio por este lado. Ahorita lo escuchamos a 77.2, al tremendo Jesús. Dame chancita, hermano. Dice Saúl, antes de irnos al corte comercial, 11.98, Katara le ayudó a Zuko a pelear contra Azula. Ah, Katara, ¿yo qué dije? ¿O cómo era? No me acuerdo qué dije. Tengo memoria de teflón. A ver, Max Méndez dice, 39.86, se llama Katara, la maestra del agua que le ganó a Azuka. Azuka, perfecto. Dice, se llama Katara, gracias chicos, Ulises 9686. Dice, acá por este lado, Jesús Martínez 0043. Buenas tardes, Andrew. A mí me gustaría pelear contra Ganondorf de Zelda. Público conocedor, este es un ganador. Este le sabe a quién va a pelear. Gracias por estar con nosotros. Ay, perdóneme. A ver, ¿qué le piqué? Ya se me fue el rollo acá. A ver, ya se me fue. A ver, acá estoy en live en TikTok, así que discúlpeme si se me va el rollo. Pero bueno, gracias por estar conectados. A las chicas que están acá por este lado, un besote y un abrazo muy fuerte. Allá hasta donde estén. Vámonos a corte comercial. Ya se nos está yendo la hora, hermano. Es que platicando con ustedes se me va todo el tiempo, pero me gusta. Nomás que a Ceci después me regaña. Ceci, saludos hasta donde estés. Vámonos con un corte comercial antes de que nos llame la atención. Y luego regresamos con más música y más información, porque hay mucho que platicar. ¡Vámonos!
0: 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Son las 4:33. Y al norte de la ciudad la temperatura, 29 grados. 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
16: Son las 4:37. Y al norte de la ciudad la temperatura, 29 grados.
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0: Estamos de vuelta aquí en Bit Digital. Gracias por estar con nosotros. Son las 4:44, temperatura 30 grados. Y nos dicen por este lado, saludos a todos los que nos están escuchando también en TikTok Live. Dice Ivy, saludos desde la colonia Jardines de los Bosques, escuchando digital. Excelente, saludos Ivy a toda la gente de allá de Colonia Jardines de los Bosques. Saludo especial a todos los que nos están viendo por TikTok Live en Bit Digital. Recuerden, los sábados, todos los sábados en punto de las 3 a las 5 de la tarde. Ahorita vamos a poner el audio, discúlpenme muchachón, muchachona, a ver, acá que nos está escribiendo, ya checamos el audio, dame chancita para ponerlo. Jesús Malf Ramírez 1772, ahorita nada más regresando del corte ponemos tu audio. Y también acá mi estimado que no dice el nombre, dice nada más el número 9069. Y también por este lado dice, yo me enfrentaría a N. ¿Quién es N? A L, ¿no? Sería. Él solo ganó por el poder del guión. El único que debía derrotar a Kira era L. A, N. Ese es otro. Oh, lo de Near fue guionazo. Saludos, Roger. Roger, perdóname, no vi Death Note. Soy malísimo. No vi Death Note. Le perdí la pista. Le perdí la pista, Roger, 5133. Platicamos rapidito algo antes de irnos a la pausa comercial. 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Vámonos a un corte comercial y regresamos aquí a Bit Digital. ¿Qué te parece? Súbele.
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2: Son las 4 con 50 minutos. Y al norte de la ciudad la temperatura, 29 grados. 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

0: No, compadre. Haz de cuenta que yo tenía una relación. Tenía mi novia y andaba todo dar. Y pues así duramos un poquito tiempo, como unos 2 años y todo ese rollo. Pero luego se convirtió en tóxica. ¿Por qué? No sé. Pero pues es que haz de cuenta que mi esposa y ella se conocieron y también mi esposa se puso bien tóxica. Sepa qué les picó, hijo.
1: Ahí escuchamos tremendo dato, tremendo facto de acá de mi estimado. ¿Quién fue? A ver, ¿quién fue? Jesús Malf Ramírez. ¡Aguas con las ex tóxicas! Porque luego se meten a la relación, por ahí dicen. Este programa no es de chismes, ¿eh? Se está volviendo de chismes de romanticismo. Pero no. Hablábamos de la película de Obsesión. La película de Obsesión te narra básicamente la obsesión de una chica que no le interesabas, después te volviste su todo a tal punto que se obsesionó y ya no te quiere soltar. Me ha pasado, le ha pasado a muchos. ¿A qué, mi estimado, le pasó? Dice, es que yo creo que lo tóxico sale después del año. Después del año o de los 2 años más o menos sale lo tóxico de una persona, tanto de hombre como de mujer. Así que aguas. Chequen bien con quién se van a casar, porque luego no los dejan salir a jugar fútbol. Por eso estamos solteros. Vámonos con más música, nos despedimos. Esto es Bit Digital, gracias a todos los que están conectadísimos. Se quedan en buenas manos, acá en Digital 106.5, 844-122-1534. Vámonos con más música. Recuerda, el próximo sábado, en punto de las 3 de la tarde hasta las 5, estamos conectadísimos tanto en Digital, en vivo RSG, por TikTok Live. Y acá en su estación preferida, 106.5, Andrew Moss MX. Me puedes encontrar en todos lados así. Vámonos con más música. Nos despedimos con una canción que básicamente trata de eso. No tan de lo tóxico, pero sí de esas personas que nos dicen, no te quiero más, pero no te quieres soltar. Y Charlie Puth lo narra en esta canción. Y te dice, básicamente, mujer, ¿qué es lo que quieres? Solo quieres mi atención, pero no mi amor. Vámonos con esta rola, Charlie Puth, Attention, y lo escuchamos en tu estación preferida. Súbele.

0: 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Son las 5 con un minuto. Y al norte de la ciudad la temperatura, 29 grados. 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
0: Son las 5 con 4 minutos. Y al norte de la ciudad la temperatura, 29 grados.
9: 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Al aire, Ulises Valencia, en Supernova.

y que salió en una campaña de Nike, que de hecho dirigió Alejandro González Iñárritu para el Mundial de Sudáfrica 2010. Es una canción que apareció en la campaña llamada Write the Future, escribe tu propio futuro, y que suena increíble para abrir esta tarde de música en Supernova. Regreso en un minuto para contarte cómo está cambiando la tecnología, toda la experiencia de la vida. Y te escucho también y te veo a través de TikTok. Estamos en vivo también, recibiendo todos sus taps. Recuerden que hay un rumor de que por cada tap nos van a dar $1 o un euro, no estoy seguro. Y con eso podemos armar una super fiesta. En cuanto me llegue ese dinero de los taps, voy a hacer la fiesta más grande que se haya visto. Este es un rumor, ¿eh? No necesariamente es correcto. Pero si sucede, lo vamos a hacer. Ya regreso en un minuto.

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16: 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Son las 5 con 24 minutos. Y al norte de la ciudad la temperatura, 29 grados.
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Ya estamos de vuelta en Supernova. Gracias por ser parte de esta experiencia sónica, transmitiendo mismo en tiempo real, haciendo que todo esto

0: Pausamos los motores de Supernova un momento. No te vayas. Regresamos en breve.
1: Son las 5 con 33 minutos. Y al norte de la ciudad la temperatura, 29 grados.
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1: Son las 5 con 36 minutos. Y al norte de la ciudad la temperatura, 29 grados.
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Ya estamos de vuelta desde la cabina del 106.5 FM, haciendo los siguientes 90 minutos para hablar de la revolución tecnológica y su impacto fundamental en la experiencia de la vida del ser humano.

0: Y una de las cosas que vienen muy próximamente, que es el Mundial de Fútbol, a ver, está empezando a volverse un escaparate también para el tema de la tecnología. Prueba número uno, el balón con el que se va a jugar el Mundial, que se llama Trionda, que es un balón que fabrica la marca Adidas. Bueno, pues tiene una cantidad de sensores como nunca había estado presente en ningún deporte cuando el balón está en juego. 14 sensores que están traqueando absolutamente toda la información que sucede con él. Desde la velocidad en la que se mueve, la velocidad en la que va girando, es decir, esto que se le llama spin, las vueltas que da, que esto influye y determina también los grados de dificultad de un disparo. O sea, cuando le pegan a la pelota y sale girando muy rápido, el efecto es diferente, ¿no? Movimientos hasta de 500 veces por segundo son los que está traqueando este balón de fútbol, si se le puede llamar así. Es un dispositivo literal. Pesa 14 gramos y está adentro del balón. O sea, prácticamente no se siente que esté ahí. Y ya está probándose muchas de las cosas que van a traer. Es la primera vez que un balón no solamente se va a inflar, sino que además se va a cargar. La batería se va a estar cargando, porque tiene que estar, pues literal, midiendo todo esto. También va a ayudar a tener menos controversias cuando haya alguna cosa de duda. Ya sabes, que si el balón cruzó la línea, que si el balón se metió a la portería o si se salió de la cancha, etc. Y al final de cuentas, ayuda a que la experiencia, por lo menos en la transmisión, vaya a ser un poco más rica. Los boletos para ir al estadio, francamente, están ridículamente caros. Y creo que quedarse a ver en televisión este tipo de experiencia con toda esta tecnología en juego, pues creo que ayuda muchísimo para que no se sienta uno triste de no haber ido. La información que va a estar emitiendo también le va a ayudar mucho a que pueda construir modelos en 3D, como si fuera una cámara, por decirlo así, de la posición, de hasta dónde se movió, etc. En cada uno de los partidos va a estar disponible esto, y es la primera vez que incluso las decisiones finales de los árbitros pueden estar influidas o pueden estarse tomando con ayuda de la tecnología. Entonces, este es un cambio radical, es un cambio positivo, y además creo que es un cambio sano, ¿sabes? O sea, me parece que de pronto los deportes tienen mucho peso específico en algunas decisiones humanas que son imperfectas. Hoy en la mañana, en la final de la Champions, entiendo que hubo una jugada polémica y esto cambia por completo la historia. Entonces, me parece que si la tecnología puede ayudar a evitar tener sensaciones como esa, creo que vale mucho la pena. Este balón por primera vez va a estar en juego para un deporte y pues ya lo vamos a estar viendo en los próximos, en las próximas dos semanas, en la competencia de la FIFA que arranca justamente con el partido de México contra Sudáfrica. Samantha, ¿qué opinas del balón Trionda que para el Mundial de Fútbol, que va a tener todos estos sensores para medir el movimiento, la velocidad y todo esto que está permitiendo hoy en día la tecnología?
1: Me parece una locura de maravilla. Imagínate, cada pase, cada disparo registradito al milímetro. No solo va a ayudar a la justicia en el arbitraje, sino que va a darnos un montón de datos para nerds del fútbol. La tecnología va a estar literalmente rodando por la cancha. Y a mí eso me emociona.
0: Totalmente, a mí también creo que es una cosa atinada. O sea, creo que de alguna forma no solamente es, ya sabes, esta como sobre tecnologización de las cosas, sino que realmente va a mejorar la experiencia deportiva.
1: Exacto, no es tecnología por tecnología, es darle más precisión al deporte que amamos. Y si al final nos deja disfrutar de partidos más justos y hasta entender mejor las jugadas, pues bienvenida sea. Así que fútbol con sensores suena a golazo.
0: Oye, ¿te gusta, Samantha, te gusta a ti el fútbol? ¿Te gusta?
1: Claro que sí, me encanta, sobre todo porque es una mezcla de pasión y estrategia, como un buen partido de ajedrez, pero a toda velocidad. Así que sí, me gusta estar en el equipo, aunque sea desde la banda.
0: Bueno, pues en la segunda hora, la segunda mitad de esta tarde de Supernova, vamos a tener la consulta con las diferentes inteligencias artificiales para conocer cuál sería su predicción para ganar el mundial. No quiero que me respondas ahorita. Voy a regresar más adelante del programa contigo para hacerte esta pregunta y vamos a documentar la respuesta que nos des, así como lo que nos diga Perplexity y lo que nos diga Grok y lo que nos diga Cloud, para saber al final de que termine el torneo quién se acercó más o quién estuvo en una predicción más certera para el mundial. ¿Estás lista entonces para hacerte esta pregunta dentro de unos minutos?
1: Listísima, me encanta ese reto, Ulises. Así que cuando llegue el momento, me pones a prueba y te doy mi predicción. Nos vamos a divertir con esto.
0: Perfecto, perfecto, perfecto. Bueno, así es que más adelante, esta tarde en Supernova, vamos a tener justamente este debate. Bueno, no este debate, sino esta conversación con las diferentes inteligencias artificiales.
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4: Bro, aquí escuchándole, hola, buenas tardes.
5: 30% en asadores.
4: Yo creo que la inteligencia artificial. Yo le tuve miedo. O sea, no miedo, pero me quedé como que, ah, cabrón, o sea.
0: Ok.
4: Si yo me muero, me van a revivir. Porque hay muchas maneras de que vas a estar tú presente o así. La primera cosa que yo escuché que tenía inteligencia artificial era cuando los Beatles ya se fueron, hacen una nueva canción.
0: Ajá.
4: Dije, ah, no. ¿Cómo? Porque escuchas a Lennon, a Harrison, a todos cantando y dices, pero tiene mucho que ellos ya, para empezar, no están juntos,
0: Es verdad.
4: Ahí tuve miedito. Ahí sí, porque puede haber un motivo grande para, por ejemplo, a los fans de, por ejemplo, yo, dices, qué chido, pero te quedas pensando que es cabrón, pero este güey ya está muerto, o sea.
0: ¿Cómo hicieron?
4: Imagínate que no se puede hacer con un testamento, o verá que sí, güey, verá que sí, y dicen, sí, con la misma voz, o sea, es un mal uso también aparte.
0: Bueno, a ver.
4: Pero bueno, no sé qué siga más adelante.
0: Es todo un debate, tienes razón, hay una corriente de pensamiento que habla justamente en torno a la muerte de la certidumbre. Ya no podemos confiar ni siquiera en esto que nuestros ojos ven, ¿no? Antes decíamos, y vi en la mañana un video que me compartieron que decía, ver para creer. Bueno, ya eso ya no se aplica más. Ya no podemos ver para creer. Esta condición de enséñame para poder confiar ya no aplica más. Lo cual definitivamente es un cambio, por supuesto, en el paradigma en la cual partimos nosotros, los humanos, del entendimiento de la realidad. Todo un tema de conversación súper amplio y súper profundo. Y ahorita que mencionabas a los Beatles, justamente esta es una de las canciones que fue reconstruida con inteligencia artificial. Y fue estrenada hace apenas algunos meses, bueno, un poco más de un año. Se llama Now and Then. Y sí, es John Lennon, sin ser John Lennon. Es una reconstrucción de la voz de John Lennon, de las guitarras de George Harrison y un ensamble maravilloso para volver a sentir a los Beatles como ya no se puede de otra forma, con ayuda de la tecnología. Y creo que es una buena forma de emplearla. Now and Then, sonando en la cabina del 106.5 desde Supernova. Estamos en vivo en tiempo real, con la línea abierta en el 844-122-1534. También estamos en vivo desde TikTok, por si quieres asomarte a ver el emocionante devenir de una cabina de radio un sábado por la tarde. O si simplemente me quieres ver tocar la batería invisible, aquí estoy en TikTok, recibiendo tabs que eventualmente se rumora en la Deep Web que se van a volver dólares, y con lo cual vamos a hacer la fiesta más grande que esta ciudad haya visto jamás. Regreso en un minuto.

0: Y entonces, este llamado fue replicado por otros.
1: Menos conocido del mundial. Y pues analizando un poco,
0: este es
1: a Tim Payne, Iván, defensor de Nueva Zelanda.
0: Ibarreche,
1: al momento que
0: Javier Ibarreche, esto, que es el que habla de cine siempre. Y que te cuenta las series, y etcétera. Es muy también un influencer con mucha gente que lo sigue. Y entonces habló de esto.
1: En el mundial de clubes. Me gusta esta iniciativa de seguirle dando amor de a gratis a Nueva Zelanda. Así que heme aquí sumándome al fanatismo por Tim Payne a ver hasta dónde llega. No pain, no gain.
0: Y entonces, este futbolista que tenía el miércoles 5,000 seguidores, menos, te digo, la verdad es que no era nada famoso. Hoy en día, después de estas publicaciones de los influencers, llegó ya a los 3 millones. 3 millones en 3 días. 3 millones de followers, Tim Payne. Y es alguien que además ya captó la atención de otros equipos y de otras personalidades que han estado hablando de él. Y entonces, hoy en la mañana me encontré, por ejemplo, una publicación del Inter de Miami, que es el equipo donde juega Leo Messi, hablando de Tim Payne. Y, oh sorpresa, ¿dónde repercute esto? Pues en el dichoso álbum Panini, que recientemente se volvió Tim Payne uno de los jugadores, de los futbolistas, de las estampas más buscadas por los fans de esta cosa llamada álbum Panini. Y para hablarnos de esto, el experto en la materia, tenemos aquí a Rafa, que nos va a contar cómo es que Tim Payne se volvió tan famoso y sobre todo saber si él tiene la estampita de Tim Payne. Hola Rafa, bienvenido a Supernova.
2: Hola, muchas gracias.
0: Oye, platícanos, ¿qué onda con la estampita de Tim Payne? ¿Ya la tienes?
2: Ya lo quiero conseguir otra vez para intercambiar de mi escuela.
0: Tim Payne se ha vuelto casi tan famoso como la estampa de Leo Messi. ¿Me puedes decir eso? ¿Me lo puedes confirmar?
2: Creo que sí.
0: ¿Crees que sí? ¿Cuál es tu estampa que estás buscando hoy en día?
2: Cristiano Ronaldo o Tim Payne.
0: Tim Payne, ¿ya la tienes?
2: Sí.
0: Pero la quieres para intercambiarla. Uh-huh. Si tuvieras otro Tim Payne, ¿lo cambiarías por quién?
2: Por hay un niño en la escuela que tiene otro Ronaldo.
0: Otro CR7.
2: Y yo quiero preguntar si quiero intercambiar.
0: Sí, la intercambiaría por Tim Payne. ¿Y tú crees que él sabe quién es Tim Payne?
2: No sé, es una gran pregunta.
0: ¿Qué tanto se ha vuelto famoso Tim Payne en los coleccionistas de estampitas en tu escuela?
2: Yo creo que no sé, porque empezó hace 3 días y pues según yo nadie ha hablado de él.
0: Todavía no. El lunes puedes llegar tú hablando de esto.
2: Sí.
0: Puede ser. Es uno de los efectos que ha generado esta conversación en las redes.
3: Yeah, esto was...
0: Y obviamente el mismo Tim Payne está sorprendido de esto.
3: Just started getting a few random notifications.
0: Estaba viendo en la tarde que empezaba a ver un montón de notificaciones.
3: Me asomé
0: a Instagram, me habían tagueado en un video. Y fue como estaba en español, y bueno, yo no hablo español.
3: I pass it on to
0: entonces le pasé
3: mi
0: teléfono
3: a mi mujer que habla español.
0: Y ella empezó a decir lo que pasaba.
3: Woke up the next morning, you know,
0: y al otro día había cientos de miles de nuevos followers, lo cual estaba bastante loco.
3: Tell, like, I'm not massive on social media.
0: Un efecto masivo en redes sociales, bastante raro para mí, y creo que al mismo tiempo estoy tratando de apreciarlo, de pensar, de procesarlo.
3: I think it's come from a, like a cool place in terms of how positive it's been. So, yeah, probably this time last week I was coming into camp. Just trying to prepare for a World Cup, quietly coming into camp preparing for a World Cup, and now I've got millions of people from multiple countries.
0: Desde hace unas semanas yo venía a entrenar de forma bastante discreta y ahora soy toda una celebridad.
3: On the whole, I hope that you know we as a team and a nation can
0: make all those people proud
3: and have something for them to cheer.
0: Así es que hasta allá llega la influencia que algunos creadores de contenido pueden llegar a tener. Regreso después de este corte. Ya vuelvo.
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